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Muy buenos días, queridos amigos y hermanos que hoy sintonizan este prestigioso programa, como lo es Un Momento por la Unidad. Programa que se transmite de lunes a viernes de 9 a 11 de la mañana a través de esta tu emisora La Voz que Clama y en una transmisión conjunta con Alcance Televisión. Hoy estaremos trabajando para ustedes en la presidencia el apóstol Jesús González, en la gerencia de producción la licenciada Karen González, en los controles máster nuestra querida amiga y hermana Belky Sánchez y quien les habla su hermano y amigo Eladio Piña. Agradecidos nuevamente con el Señor. Nuevamente estamos agradecidos con Dios por permitirnos estar acá en este precioso día, hoy 20 de agosto, mis amados. Ya el tiempo va avanzando, como decimos siempre, el reloj profético del Señor está avanzando. 20 de agosto ya, mis amados, y la palabra se sigue predicando. El Señor sigue dando oportunidades. El Señor sigue tocando la puerta de los corazones. Así que hoy es un día de bendición, mis amados hermanos, aquellos que hoy no le han conocido todavía, aquellos que hoy no han dado ese paso de fe, aquellos que hoy por hoy pues están todavía viviendo de una manera como si nada estuviera pasando, es necesario que levantes tu vista al cielo. Es necesario que levantes tu vista al cielo y puedas ver lo que Dios nos está hablando, lo que Dios nos está diciendo. Hoy venimos nuevamente, mis amados hermanos, a darle la gloria al Señor, porque Él es el único digno de ser exaltado, adorado, loado, glorificado, magnificado, todo, solo Él, porque Él es el único Dios el cual ha hecho todas las cosas. Ningún Dios ha hecho nada, ninguno, solamente Jehová de los ejércitos, el Padre, que envió a su Hijo para que hoy por hoy usted y yo, a través de ese sacrificio, obtengamos la salvación y la vida eterna. Le doy la gloria al Señor por esta hermosa mañana. Le doy las gracias por todas las personas que día a día se conectan con nosotros a través de las diferentes plataformas sociales, a través de sus radios, de sus teléfonos, de sus tablets, de sus computadoras. Bueno, y están dispuestos a escudriñar con nosotros la palabra del Señor. Recordemos que Dios nos ha dicho en su palabra que debemos escudriñar las Escrituras. Escudriña las Escrituras porque pareciese que en ellas conseguís la vida eterna. Y ahí está la vida eterna. Pero si no la escudriñas, ¿cómo vas a saber que está allí? Y que la vida eterna necesita, que nosotros necesitamos de escudriñar la palabra para poder alimentar nuestro espíritu, nuestro ser, y así poder entonces entender el propósito de Dios para con cada uno de nosotros. Agradecidos inmensamente con Dios, no me cansaré, mis amados, de agradecerle al Señor por haberme llamado, por haberme escogido entre miles de millones de personas. El Señor se fijó en ti también, así como se fijó en mí, se fijó en ti que estás escuchando hoy esta poderosa emisora, porque sabemos que Dios, mi amado, al cual Él escoge, mi amado, eso no se lo quita nadie. Nadie se lo va a quitar. Simplemente que usted decida dejar al Señor. Pero si decidimos caminar con Él, si decidimos estar con Él, hacer su voluntad, Dios siempre va a estar con nosotros. No nos vamos a cansar de repetirte todos los días estas cosas, porque es el propósito de ella misma, de la palabra, de la Biblia, del entender que Dios es un Dios real y que sabemos que con Dios todo lo podemos. Sin Dios nada podemos hacer, dice la palabra. Sin mí, dijo el Señor, nada podéis hacer. Y a través de Pablo nos dijo, todo lo puedo en Cristo, que es nuestra fortaleza. Todo lo podemos en Él, porque sabemos y entendemos, mis amados, que si tenemos al Dios que hizo todas las cosas, si tenemos al Dios que nos hizo a nosotros, si le servimos a Él, ¿qué nos puede suceder? Recuerda que Dios es fiel, mi amado. Dios es fiel en su palabra. Dios dice que el que habita al abrigo morará bajo la sombra. Entonces, si habitas al abrigo del Altísimo, puedes estar confiado, puedes estar seguro, porque Dios está contigo. Dios te está guardando.
Aflicciones, sí, van a venir. De esto es necesario decirte todos los días, porque no te voy a decir que no te voy a decir mentiras, porque decirte que ya cuando venimos al Señor tenemos una vida de beneficios en todo tiempo, no, mi amado, es necesario que pasemos por tribulaciones, es necesario que pasemos. Cuando hablo de tribulaciones, hablo como lo dijo el Señor, de las aflicciones. Van a haber aflicciones en el mundo, las vamos a tener. Vamos a tener aflicciones, pero si tenemos al Señor podemos estar confiados, porque el mismo Señor Jesucristo nos dijo, porque yo he vencido. Y si yo he vencido, y si le crees a Él, crees su palabra, puedes estar seguro de que también vas a vencer. Mi amado, nos llaman locos porque hablamos estas cosas y porque decimos que creemos en un Dios que aunque no lo vemos, sabemos que el Señor está allí. Sabemos que Dios está allí. Y que Dios en su bondad y en su misericordia, mi amado, nos libra de toda situación. Él no nos va a poner una cara que usted no pueda llevar, que yo no pueda llevar. Así nos dijo el Señor. Mi carga es ligera, dijo Dios. Mi carga es ligera. Y Él no te va o no nos va a colocar a nosotros una carga que no podamos llevar. Tenemos que ser probados, sí. Tenemos que ser probados, mis amados, porque entonces, ¿cómo el Señor confía en usted, en mí? ¿Cómo va a confiar en nosotros si no nos prueba? Si ya en las filas para donde entramos, en esta fila del Señor, en este redil donde estamos, mi amado, es necesario que pasemos muchas veces por angustia, vamos a decirlo así, para no decir la palabra tribulación, porque no nos habla para el cristiano, no se nos habla de tribulación. Para el cristiano no vamos a vivir tribulaciones ni grandes tribulaciones, no. Los dolores, los principios, sí, los estamos viendo y lo estamos viviendo. Y lo estamos viendo con nuestros propios ojos, lo que está aconteciendo a nivel mundial. Pero, mi amado, podemos estar confiados y seguros porque sabemos que el Señor está con nosotros en todo momento. Si tenemos que estar pendientes de todo lo que está aconteciendo y todo lo que está sucediendo a nivel mundial, porque esto nos muestra a nosotros que lo que Cristo dijo en su palabra, que lo que aquellos grandes profetas dejaron escrito, todo esto es real y es verdadero. Todo. Todo. Ayer hablábamos de lo que dijo Job en el capítulo 9. Esto concerniente a todo lo que está pasando hoy, es necesario tocar el tema porque esto es lo que está en la palestra ahorita, porque no es que nosotros lo queramos decir, es porque la palabra lo dijo y así se está cumpliendo. En Isaías capítulo 24 también lo dice lo que está sucediendo, mi amada, mi amado hermano, amigo. España, Colombia, México, China, Venezuela, Israel, Egipto, todos estos países están siendo removidos. Removido. Job capítulo 9 dice que Él remueve los cimientos de la tierra y hace que se estremezcan las columnas. Ayer hablamos de este versículo porque es importante, mi amado, que podamos entender que lo que Dios ha dicho se está cumpliendo. Isaías capítulo 24 versículo 18 dice que porque las ventanas de arriba están abiertas y los cimientos de la tierra se estremecerán. Se van a estremecer, se están estremeciendo. Dios está cumpliendo su palabra. Dios, como lo vamos a leer ahora, como lo dice en Jeremías, mi amado, ya Dios está cansado. Dios está cansado de perdonar y de perdonar como se cansó con el pueblo de Israel, con el pueblo de Judá. Se cansó en aquellos tiempos y los tuvo que enviar entonces, entregarlos a la esclavitud. Después de haberlo sacado de la esclavitud de Egipto, Él mismo tuvo que enviarlos, tuvo que permitir que vinieran los babilonios a llevarlos cautivos por su desobediencia. Y todo lo que está aconteciendo hoy podemos ver plenamente, mi amado, que esto es producto de la desobediencia del hombre. El hombre, como lo vamos a estar leyendo ahorita en este libro de Jeremías, mi amado, vivía en aquel entonces, vivía bajo sus propios preceptos, no bajo los preceptos de Dios. Y hoy en los tiempos actuales el hombre continúa de igual manera. El Señor enviando profetas,
el Señor enviando hombres a predicar su palabra, a decirle al mundo que ya su venida está cerca, que es necesario que procedamos o que procedan a un arrepentimiento genuino, real, no de labios para afuera, sino desde el corazón, como lo vamos a estar leyendo ahorita en este libro de Proverbios. Hoy nos corresponde leer Proverbios capítulo 20. Pero quiero dejarte, mi amado, esta pequeña reflexión, porque es necesario

que entendamos que Dios nos está hablando. Dios nos está hablando, mis amigos. Y nos está diciendo: hijo, yo no quiero que perezcas. Yo no quiero que pases por tribulación ni por gran tribulación. Quiero que mires, que levantes tus ojos, que busques en las Escrituras y puedas ver lo que está aconteciendo. Aún, mi amado, aún hay iglesias que no están acorde con lo que el Señor nos está hablando, sino que viven una vida, no sé de qué manera leen las Escrituras. Y es triste ver cómo hay personas que son llevados como ovejas al matadero por hombres inicuos, podríamos decirlo así, hombres malignos, falsos pastores, falsos profetas, falsos ministros, y llevando a hombres, mujeres, niños, ancianos, llamados directo al Seol con sus doctrinas. Recordemos que Dios, mi amado, nos ha enseñado en su palabra, y esto lo digo cada vez que estoy en este lugar, que la palabra nos enseña y nos dice que el que cree en mí, dijo el Señor, como dice la Escritura, no puede ser como digo yo, es como dice la Escritura. Pero bueno, vamos a escuchar la buena música y ya regresamos.

0: mundo va a creer cuando entre tú y yo caigan las barreras y el amor de Dios sea verdad entre nosotros. El mundo va a creer cuando la paja que hay en tu ojo y la viga que hay en el mío sean rendidas a los pies de nuestro Salvador y dispongamos nuestras vidas para Él. Ven, hermano, ven. Dame tu mano y caminemos juntos las millas que sean necesarias para alegrar el corazón de nuestro Padre. Amémonos. Amémonos unos a otros porque el amor verdadero es de Dios y Él nos quiere juntos.
1: Bueno, sí, ya estamos acá nuevamente después de un pequeño percance eléctrico, mis amados. Recuerden que tenemos acá en Venezuela, en Maracaibo específicamente, tenemos problemas con la electricidad, pero bueno, ya estamos nuevamente al aire, ya estamos nuevamente conectados, le damos la gloria al Señor y bueno, estamos dispuestos a seguir avanzando en el propósito de Dios. Vamos a comenzar entonces, mi amado, con este, hoy nos corresponde leer el capítulo 20 del libro de Proverbios, por ser hoy 20 de agosto, Proverbios capítulo 20. Vamos a continuar entonces y yo me voy a ir a un versículo que tengo acá muy...

para mí importantísimo, porque muchos dicen de que ya estamos, o sea, no hay para mí manera de pecar. Dice así, 20 capítulo 9. ¿Quién podrá decir, yo he limpiado mi corazón, limpio estoy de mi pecado? ¿Quién puede decir eso? ¿Quién? Amado, nadie puede decir que está limpio.

a practicar el pecado como hacíamos antes. Antes errábamos y lo hacíamos sabiendo que lo que estábamos haciendo está mal. Y a veces nos gozábamos en ello, en el pecado. Pero hoy por hoy hemos entendido que, como lo dice también en Romanos, mis amados, Romanos 6:23 dice que la paga del pecado es muerte. Cuando usted entiende esto, que la paga del pecado es muerte, mi amado, ya no va a querer pecar. Porque así lo enseña la palabra. La palabra nos enseña y nos dice que también en mismo Romanos capítulo 5, versículo 1, dice que justificados pues por la fe, tenemos paz para con Dios. Hemos sido justificados delante de Dios. Hemos sido justificados delante de Él. Ya no somos practicantes del pecado. Pecamos en un tiempo determinado, nos hemos arrepentido al Señor, le hemos pedido el perdón al Señor por todos los pecados que hemos cometido o que hubimos, que en un tiempo determinado cometimos, y hoy por hoy pues estamos delante del Señor. Y que podemos errar, claro que sí, pero ya no vamos a practicar el pecado. Podemos errar en una mirada, podemos errar en una palabra, podemos errar en cualquier acción. Pero ¿qué es lo que Dios anhela del hombre, o lo que Dios más le agrada del hombre, que le ama a Él, a Cristo, al Padre, Jehová? ¿Qué es lo que Dios ama del hombre que le busca a Él, mi amado? El arrepentimiento. Por eso plenamente nos dice en Romanos 10:9-10 que debemos confesar con nuestra boca. Que si confesares con tu boca que Jesús es el Señor y creyeres en tu corazón que Dios le levantó de los muertos, serás salvo. Confesar. Así como confiesas a Jesús, confesar el pecado. Dios lo único que busca del hombre es el arrepentimiento. Que te arrepientas. Por eso muchas veces cuando estamos predicando le decimos a las personas que se arrepientan de sus pecados y ellos dicen, pero es que yo no tengo de qué arrepentirme. Yo no soy un hombre malo, yo no soy una mujer mala, yo comparto con todo el mundo, yo soy un hombre bueno. Y dice el Señor en su palabra que bueno no hay ni uno. Además el Señor también nos dice en su palabra que no es por obra, no es por lo que yo haga. No, yo soy bueno, yo le doy al pobre, yo hago misericordia. Esto es parte de lo que el Señor quiere que hagamos, pero lo más importante es confesarle a Él nuestros pecados, confesarle a Él nuestras fallas, nuestras culpas. Señor, perdóname, porque hoy hice esto. Eso es lo que Dios quiere, mi amado, de nosotros. Entonces no hay un hombre que pueda decir, como lo dijo acá el proverbista Salomón, Proverbios capítulo 20, versículo 9, ¿quién podrá decir esto? ¿Quién podrá decir yo he limpiado mi corazón, limpio estoy de mi pecado? Ni siquiera él, que sabemos que fue un hombre escogido por Dios, fue adoctrinado por su padre, nada más y nada menos que David, en la doctrina del Señor, lo que Dios quería que él hiciera, lo bueno que él quería que hiciera. Pero tenemos que entender, mis amados, que en un pequeño desliz que cometamos, mi amado, nos vamos a errar. Y vemos cómo este hombre se desvió totalmente, habiendo tenido una buena doctrina de parte de su padre y de parte de Dios. Dios lo llamó y Dios lo formó también. No pidió riquezas, pidió sabiduría y Dios le dio riquezas. Pero estas riquezas que el Señor le dio no eran para que se vanagloriara de ellas. Y fíjense cómo entonces esto terminó desviándolo. El hombre que lo tuvo todo, el hombre que caminó, mi amado, de la mano con Dios, vamos a decirlo así, terminó desviándose, terminó creyendo por eso es que tenemos que tener tanto cuidado cuando nosotros nos codeamos con personas, con otra influencia, con otra doctrina. Vemos como estas mujeres con las cuales él que fue uno de sus primeros pecados, haberse unido en yugo desigual. Dios no quiere esto para el hombre. Dios no quiere que nos unamos en yugos desiguales, porque vamos a terminar desviándonos. Así lo vamos a estar leyendo ahorita en estos capítulos que

corresponde de Isaías, que se conviertan ellos a ti y no tú a ellos. Pues él terminó convirtiéndose a ellas, a lo que a ellas le decían. Queremos nuestro Dios, y él les hizo su Dios, y de hecho les hizo hasta templos. Se desvió completamente, pecó. Por eso él termina diciendo que ¿quién puede decir yo he limpiado mi corazón? Terminó diciendo que todo le fue vanidad y aflicción de espíritu. Nada lo llenó. Un hombre que tuvo 1,000 mujeres, 700 esposas y 300 concubinas nada más. ¿Para qué? Para vanagloriarse de ellas. Esto terminó apartándolo. Fíjense si ustedes, si tuvo 1,000 mujeres, ¿cuántos dioses entonces tuvo él? ¿A cuántos dioses le sacrificó él mismo? Sabiendo y entendiendo que el Dios verdadero, el Dios al cual él había creído, el Dios que le había dado todo lo que tenía, lo puso a un lado. Y esto es errar el blanco, esto es pecar. Así como muchas veces nosotros creemos que estamos bien, que lo estamos haciendo bien. Yo voy a la iglesia, yo diezmo, yo ofrendo, pero no le hablo al hermano. Eso no está correcto delante de Dios, porque fue el más grande mandamiento que Dios dejó. Si yo amo a Dios pero no amo a mi hermano, eso no puede ser, porque la palabra, cuando Cristo vino a cumplir la ley, él no abolió la ley, él cumplió la ley. ¿Y qué fue lo que dijo? El gran mandamiento que nos dejó: amarás al Señor con todo tu corazón, con toda tu alma, con toda tu mente, y a tu prójimo como a ti mismo. Entonces no puedes decir que amas a Dios a quien no ves y que odias a tu hermano al quien estás viendo, al quien no le hablas. No le hablo porque me cae mal. Cuando estás hablando cosas que no edifican a nadie, estamos errando. Por eso repito, ¿quién podrá decir yo he limpiado mi corazón? Decía el proverbista Salomón. Limpio estoy de mi pecado. ¿Quién? Nadie. Nadie. Por cuanto todos pecaron, como lo dice Romanos 3:23. Por cuanto todos pecaron, están destituidos de la gloria de Dios. Sabemos y entendemos lo que, por qué, qué produce el pecado en nosotros, mi amado. La paga del pecado produce muerte en el hombre, y es necesario que se arrepientan para poder entonces alcanzar el propósito de Dios en nuestras vidas, el arrepentimiento. Mas Dios muestra su amor para con nosotros en que, siendo aún pecadores, Cristo murió por usted y por mí. Siendo pecadores, Dios ama al pecador, pero aborrece el pecado, porque el pecador, cuando se arrepiente, mi amado, dice Corintios que es una nueva criatura. Si alguno está en Cristo, una nueva criatura es. Si alguno está en Cristo. Así, mi amigo, mi hermano que me estás escuchando hoy, quiero decirte que es necesario que procedamos a un arrepentimiento genuino. Es el propósito con el cual Dios nos envía día a día, mis amados. A llevar las buenas nuevas de salvación al mundo, a decirle al mundo que Cristo es real y que Cristo les ama. Y les ama, mis amados, de una manera que nadie te podrá dar ese amor con el cual Dios nos ha amado. El amor tan maravilloso con el que Dios nos ha amado. Cristo es hermoso, mi amado. Cuando entendemos esto, mira, yo no entendía esto anteriormente. Lo hermoso que es servirle a Cristo, lo maravilloso, el regocijo que se siente dentro de sí, de ver que el Dios, el Rey de Reyes y Señor de Señores, el Dios del universo, se haya fijado en ti, te haya llamado, y que te hable, y que te haya escogido, y que te diga: hijo, yo quiero que hagas esto. Hijo, yo tengo bendiciones para ti. Hijo, quiero bendecirte, quiero sanarte, pero debes caminar conmigo. Debes andar en mis preceptos y en mis leyes. Eso es lo que el Señor quiere desde el principio de los tiempos.
Amigo, hermano que me estás escuchando, Cristo te ama. Por amarte, a ti es que nos ha enviado a nosotros. Y entrando ya en este libro de Jeremías, mi amado, vemos cómo Jeremías, el hombre que sufrió tanto por este pueblo, donde no ganó ni siquiera un adepto, no ganó ni siquiera un seguidor. Jeremías, entramos ya en Jeremías. Hombre que sufrió, que lloró, que se entregó en su totalidad por el Señor. Vemos cómo Dios viene hablando a través de él desde el principio. Dios les dice que se arrepientan. La impiedad de Jerusalén y de Judá en el capítulo 5. El capítulo 6 habla juicio contra Jerusalén y contra Judá. ¿Por qué? Por sus malas acciones, por sus malos pensamientos, por su mala manera de vivir. Dice en el capítulo 7, mejorad vuestros caminos y vuestras obras. Viene hablando el Señor a través de Jeremías al pueblo de Judá y al pueblo de Israel. Castigo de la rebelión de Judá en el capítulo 7 y capítulo 8. Lamento sobre Judá y sobre Jerusalén en el capítulo 8. El conocimiento de Dios es la gloria del hombre, el capítulo 9. Amenazas de ruina y de exilio, capítulo 10. Los falsos dioses y el Dios verdadero. Una de las cosas que Dios más abomina, mi hermano y amigo, es, mi amado, que te vayas tras dioses, los cuales no pueden hacer nada. Tienen que ser cargados, tienen que ser llevados, tienen que ser cargados, mi amado, porque no tienen ninguna autoridad. Tienen pies y no caminan, ojos y no ven, boca y no hablan, oídos y no oyen. Esos son los dioses. Pero bueno, vamos a escuchar la buena música y ya regresamos.

Sí, cuando son las 10:14 estuvimos escuchando a David Escarpeta y a Berly Morillo, una eternidad con el Señor, con Cristo Jesús. Así es, mis amados, vamos a estar dando la pregunta del día de hoy, que no la hemos dado. Recuerden que tuvimos un problema, una falla eléctrica, pero ya estamos nuevamente conectados. Así que aquí les va la pregunta del día de hoy, que fue extraída, mis amigos, de los capítulos 13, 14, 15 y 16 del libro de Jeremías. La pregunta dice de la siguiente manera: Jehová le dijo al pueblo de Judá por su pecado a través de Jeremías: no entres en casa de luto, ni vayas a lamentar, ni los consueles. ¿Por qué? Repito la pregunta. Jehová le dijo al pueblo de Judá por su pecado a través de Jeremías: no entres en casa de luto, ni vayas a lamentar, ni los consueles. ¿Por qué? Esa es la pregunta del día de hoy. ¿Por qué? ¿Por qué le dice Jehová a través de Jeremías al pueblo que no entre en casa de luto, ni vayas a lamentar, ni los consueles? Entonces venimos viendo entonces, entrando ya en el capítulo de Jeremías, de los capítulos que corresponden, venimos hablando del capítulo 10, donde se nos habla de los falsos dioses, y donde el propio Señor le dice: porque leño del bosque cortaron, obra de mano de artífice, con buril, con plata y oro lo adornan, con clavos y martillo lo afirman para que no se mueva. Derechos están como palmeras y no hablan, son llevados porque no pueden andar. No tengáis temor de ellos, porque ni pueden hacer mal, ni para hacer bien tienen poder. Como le veníamos hablando antes del corte musical, cada estatua, cada esfinge, cada cuadro, cada palo de madera, vamos a hablar así, cada esfinge que se hace, mi amado, que como un supuesto Dios, como lo está diciendo acá, derechos están como palmeras y no hablan, son llevados porque no pueden andar. No tengáis temor de ellos, porque ni pueden hacer mal, ni para hacer el bien tienen poder. Ni para mal, ni para bien. Son inanimados, objetos inanimados. Y Dios dice que Él no comparte su gloria. Y como sabemos y entendemos que Él no comparte su gloria, y sabemos y entendemos que hay un Dios verdadero, que es real, que es el que hizo todas las cosas, entonces a Él servimos. A Él servimos hoy. En un tiempo, cuando no conocíamos al Señor, pues adorábamos imágenes. Yo era uno que adoraba, aunque nunca, prácticamente nunca fui a las iglesias, vamos a decir, a las iglesias tradicionales, ¿no? Fui de pequeño a hacer una comunión, pero hasta allí. Nunca fui, pero siempre, usted sabe que uno se acuerda, o sea, de que sus padres, pues, mis padres eran católicos, y a uno le inculcaron entonces la adoración de imágenes. Pero nunca fui de esas personas que hay que pedirle a ningún santo. Nunca creía en esas cosas, porque yo entendía plenamente que había un solo Dios. Y no porque nadie me lo hubiera dicho, sino porque eso está dentro de nosotros. Cuando hemos sido llamados, cuando hemos sido escogidos, como lo dice el Señor, como lo fue usted, mi amigo, mi hermano que me está escuchando, mi hermana que me está escuchando, fuiste escogida desde antes de la fundación del mundo, dice la palabra. En Efesios nos dice que hemos sido escogidos desde antes de la fundación del mundo. Mi amado, entonces cuando sabemos y entendemos que hemos sido escogidos, no porque alguien nos lo haya dicho, sino dentro de nosotros está. No te lo sabría explicar. El saber que había un Dios verdadero, un Dios real. Entonces, yo no compartía eso de ningún santo, de nada por el estilo. Dice el capítulo 11, nos habla del pacto violado. Violamos el pacto cuando hacemos estas cosas, cuando andamos creyendo en falsos dioses, en falsos imágenes, en falsas imágenes, vamos a decirlo así. El capítulo 3 del versículo 11, la última parte dice: maldito el varón que no obedeciere las palabras de este pacto. Dice el versículo 6 del capítulo 11: pregonad todas estas palabras en las ciudades de Judá y en las calles de Jerusalén, diciendo: oíd las

palabras de este pacto y ponerlas por obra, porque solemnemente protesté a vuestros padres el día que les hice subir de la tierra de Egipto, amonestándoles desde temprano y sin cesar hasta el día de hoy, diciendo: oíd mi voz. Pero no oyeron ni inclinaron su oído. Es algo, mis amados hermanos, que hasta hoy sigue sucediendo esto. Jeremías, Isaías y todos estos profetas de los cuales hemos hablado desde el principio vienen hablando de lo mismo, como nosotros venimos hoy a hablarte de lo mismo. ¿Qué es lo mismo? De la salvación del hombre. La salvación del hombre es lo que Dios quiere. Dios es tan hermoso y es tan maravilloso que, aun siendo nosotros pecadores, envió a Jesús para que muriera por usted y por mí. Fíjense ustedes, pues, lo hermoso y lo maravilloso que es Dios. Dios muestra su amor para con nosotros en que, siendo aún pecadores, Cristo murió por usted y por mí. Entonces es necesario entender y atender la voz, atender el llamado de lo que Dios está diciendo, como lo dice acá el versículo 8 del capítulo 11. Pero no oyeron ni inclinaron su oído, antes se fueron cada uno tras la imaginación de su malvado corazón. Se fueron todos. Así hoy, igualmente ocurre hoy en este tiempo. Todo el mundo está pensando en su propio bienestar, en su malvado corazón. Por tanto, dice continúa diciendo el versículo 8, por tanto traeré sobre ellos todas las palabras de este pacto, en la cual mandé que cumpliesen y no lo cumplieron. Y me dijo Jehová: conspiración se ha hallado entre los varones de Judá y entre los moradores de Jerusalén. Se han vuelto a las maldades de sus primeros padres. Les viene diciendo Jeremías palabras que le has dado Isaías para que él las diga, palabras que le ha dado el Señor Jehová. Le dio palabras a Jeremías para que él las hablara al pueblo, y le dice que ellos se han vuelto a sus padres, a las maldades de sus padres, como desde el principio, desde que salieron de Egipto, desde que el Señor los sacó de Egipto, vienen murmurando contra él. Y entonces dice: los cuales no quisieron escuchar mis palabras y se fueron tras dioses ajenos para servirles. Para servirles. Eso es lo que Dios, mi amado, una de las cosas que Dios más abomina, lo abomina, es que, sabiendo y entendiendo que hay un Dios, usted le pregunta al mundo, a cualquier persona: ¿usted cree en Dios? Y te dicen que sí. Claro, yo creo en Dios, y en la chinita también, y en fulanito también, y creen en todos. Ahora, ¿cuántos le creen a Dios? Muchos ponen su mirada en un santo, San Fulano, y se arrodillan delante de ese San Fulano y le prenden velas y le hacen novenarios y hacen cantidad de cosas que hacen. Cuando saben y entienden que son un objeto inanimado. Se han vuelto las maldades de sus primeros padres, los cuales no quisieron escuchar mis palabras y se fueron tras dioses ajenos para servirles. Mi amado, y Dios abomina esto. Dios abomina esto. Dios quiere decirte y nos está diciendo desde el principio de los tiempos que hay un solo Dios y un solo mediador entre Dios y los hombres. Hay un solo Dios y un solo mediador entre Dios y los hombres para nosotros hoy en este tiempo, se llama Jesucristo, el que nos puede llevar al Padre. Es el único. Él mismo lo dijo: yo soy el camino, la verdad y la vida. Nadie va al Padre si no es por mí. Ningún santo te va a llevar al Padre, Jehová. Ningún santo. Cristo es el camino, la verdad y la vida. Y nadie va al Padre si no es por Él. En el capítulo 12 tenemos la queja de Jeremías y respuesta de Dios. Muchos pastores han destruido mi viña. El versículo 10 del capítulo 12. Muchos pastores han destruido mi viña, hollaron mi heredad, convirtieron en desierto y soledad mi heredad preciosa. Muchos.
lo que está sucediendo hoy, como lo hablaba al principio. Muchos pastores, dice acá, han destruido mi viña, hollaron mi heredad y convirtieron en desierto y soledad mi heredad preciosa. Hoy en estos tiempos vemos falsa doctrina dentro de las iglesias. Mi amado, ¿cuántas clases de evangelios hay? Un solo evangelio. Por eso decimos nosotros, y no es que seamos la mejor iglesia, pero nosotros no somos, por lo menos yo no soy evangélico. Yo soy cristiano, seguidor de Cristo. Soy cristiano, seguidor de Cristo. Porque si hablamos de evangélicos, no de evangelio, porque evangelio sabemos que son las buenas nuevas de salvación. Evangelio sabemos que son las buenas nuevas de salvación. Pero cuando hablamos de evangélicos, mi amado, se está hablando de religión. Cada uno tiene su doctrina. Cada uno tiene su doctrina. No se pinten, el otro que no haga esto, el otro que no haga aquello, el otro no hace lo otro. Mi amado, Cristo nos hizo libres. Cristo no nos ha llamado a ser esclavos de nada. Cristo te hizo libre. Por eso, mi amado, cuando hablamos de tantas religiones evangélicas que hay y que están tergiversando el mandamiento de Dios, hablamos de estos pastores que dice acá la palabra. Y me disculpa, no tengo nada en contra de nadie, de ningún pastor. Si estás haciendo la voluntad de Dios, si tienes la sana doctrina que Dios ha dicho, gloria a Dios. Pero no te dejes llevar por tu, como lo acabamos de leer acá, por tu malvado corazón. Porque estás llevando, ya estamos viviendo en los tiempos en que no podemos estar hablando cosas que no son. Estamos viviendo tiempos difíciles donde ya Jesús está a la puerta. Jesús te está llamando. Y Jesús lo que nos quiere dar es la salvación y la vida eterna. Por eso él mismo dijo: aquí yo estoy a la puerta y llamo. Si alguno abre, yo entraré y cenaré con él. Y él conmigo. Atiende el llamado de Dios hoy. Buscadle mientras pueda ser hallado. Va a haber momentos donde no va a haber quien te predique. Va a haber momentos, mi amado amigo y mi hermano que me está escuchando, donde va a venir el lloro y el crujir de dientes. No espere a que estas cosas sucedan. Permite, mi amado, el cristiano no va a pasar por tribulación ni por gran tribulación. Olvídense de eso. Hay iglesias que predican esto, que el cristiano va a pasar por tribulación y gran tribulación. No. Pablo dijo que a la final trompeta los muertos en Cristo resucitarán primero, y después nosotros, los que hayamos quedado, seremos arrebatados juntamente con ellos en las nubes y seremos transformados. Eso lo dice la palabra, no lo estoy diciendo yo. Los muertos en Cristo resucitarán primero, y después nosotros, decía Pablo, creyendo que él entonces en aquel tiempo, sabiendo que la venida de Cristo estaba cerca, iba a estar allí, pues él también va a ser, como lo dice la palabra, resucitado. Esa, mi amado, es la palabra de Dios. Entonces yo tengo que hablarte de esto, yo no puedo hablarte de otra cosa. No puedo hablarte de otra cosa, no puedo hablarte de otro evangelio. Escuchamos la buena música, mi amada. Ok, escuchamos la buena música y ya regresamos.

así cuando son las 10:37, estuvimos escuchando un mosaico de alabanza de Dagoberto Osorio. Mosaico de alabanza, está muy bueno, muy bonito ese mosaico de alabanza. Si es quemado, repetimos nuevamente la pregunta. Jehová le dijo al pueblo de Judá por su pecado. Jehová le dijo al pueblo de Judá por su pecado a través de Jeremías: no entres en casa de luto, ni vayas a lamentar, ni los consueles. ¿Por qué? Porque Jehová le dijo al pueblo de Judá por su pecado a través de Jeremías: no entres en casa de luto, ni vayas a lamentar, ni los consueles. ¿Por qué le dijo Jehová a Jeremías que le dijera esto al pueblo? Esa es la pregunta del día de hoy. Así que continuamos, mis amados hermanos, estamos en el capítulo 13, la señal del cinto podrido. Así me dijo Jehová: ve y cómprate un cinto de lino y cíñetelo sobre tus lomos y no lo metas en agua. Y Jeremías, con su obediencia, fue, dice, y compré el cinto conforme a la palabra de Jehová y lo puse sobre mis lomos. Vino a mi segunda vez palabra de Jehová diciendo: toma el cinto que compraste, que está sobre tus lomos, y levántate y vete al Éufrates y escóndelo allá en las hendiduras de una peña. Fui pues y lo escondí junto al Éufrates como Jehová me ha mandado. Y sucedió que después de muchos días me dijo Jehová: levántate y vete al Éufrates y toma de allí el cinto que te mandé a esconder allá. Entonces fui al Éufrates y cavé y tomé el cinto del lugar donde lo había escondido, y aquí que el cinto se había podrido, para ninguna cosa era bueno. Y vino a mí palabra de Jehová diciendo: así ha dicho Jehová, así haré podrir la soberbia de Judá y la mucha soberbia de Jerusalén. Este pueblo malo, que no quiere oír mis palabras, que anda en las imaginaciones de su corazón y que van en pos de dioses ajenos para servirle y para apostarse ante ellos, vendrán a ser como este cinto, que para ninguna cosa es bueno. El Señor hablando a Jeremías a través de el propio cinto, ¿no? Cómpralo, póntelo, luego ve, escóndelo, luego sácalo, y lo sacó y estaba podrido. Bueno, así como está ese cinto de podrido, así está mi pueblo, dice Jehová. Así les está diciendo Jehová a este pueblo. Dice que no sirven para nada. Dice que para ninguna cosa es bueno. Pueblo malo, que se va, como lo dice acá, tras los pensamientos de sus propios corazones. Amado, así hoy yo lo comparo a este pueblo de aquel entonces, cuando le tocó a Jeremías hablarles, predicarles, donde quiera que llegaba Jeremías, mi amado, se burlaban de él. Donde quiera que Jeremías llegaba, diciéndoles: pueblo malo, vuélvanse al Señor. Dios quiere bendecirles. Estos pueblos y esta gente se burlaban de Jeremías. Dice el versículo 15 del capítulo 14: escuchad y oíd, no os envanezcáis, pues Jehová ha hablado. Dad gloria a Jehová, Dios vuestro, antes que haga venir tinieblas y antes que vuestros pies tropiecen en montes de oscuridad. Y esperéis luz y os la vuelva en sombra de muerte y tiniebla. Dios así, repito, de la misma manera que hablaba Jeremías para este pueblo, mi amado, te queremos decir nosotros hoy, yo personalmente. Dios no quiere que pases por nada de estas cosas de las cuales están escritas para estos tiempos. Esto que está hablando aquí Jeremías era para el pueblo de Israel en aquel entonces y de Judá. Y de hecho, tal cual como lo dijo Jeremías, así sucedió. Fueron llevados cautivos, fueron entregados, como lo vamos a estar diciendo ahorita acá, leyendo. Dice aquí: y no hubo quien las abriese. Vamos a leer versículo 19, del capítulo 13. Las ciudades del Neguet fueron cerradas y no hubo quien las abriese. Toda Judá fue transportada y llevada en cautiverio. Toda ella, de lo que les vengo hablando.
Dios está cansado, mis amados, como lo dice acá en el capítulo 15, el versículo 6, estoy cansado de arrepentirme. Dios, sin embargo, en su amor y en su misericordia, sigue dando oportunidades, mis amigos, hermanos. Amigos y hermanos, Dios hoy te sigue diciendo, como te lo dije hace un momento, está a la puerta. Dios está a la puerta. Dice el versículo 14 del capítulo 14, me dijo entonces Jehová, finalmente profetizan los profetas en mi nombre. Falsamente profetizan los profetas en mi nombre. No los envié, ni les mandé, ni les hablé visión mentirosa, adivinación, vanidad y engaño de su corazón os profetizan. Así está el mundo hoy. Gente levantándose y diciendo que es mentira que Cristo viene. Eso es para el que se muere. El que se murió y descansó. No. El que se murió sin Cristo, mis amados, va a tener que entregar cuenta. Va a pasar por un tribunal. Entonces, ¿cuál es el propósito de Jeremías? El propósito de cada pastor, de cada profeta evangelista, de cada maestro que predica la sana doctrina de Dios, es que tú te arrepientas. Así como Jeremías les hablaba a este pueblo, arrepentíos y convertíos. Vuélvanse a Dios. Vuélvanse a Dios. Porque cosas terribles vienen sobre ustedes. Como lo dice el capítulo 15, ya lo dije ahorita, el capítulo 15, el versículo 6 dice que estoy cansado de arrepentirme. Tú me dejaste, dice Jehová, te volviste atrás, por tanto yo extenderé sobre ti mi mano y te destruiré. Estoy cansado de arrepentirme. Porque cada vez que ellos claman, en un momento determinado, cuando se ven con el agua al cuello, como lo decimos coloquialmente, entonces claman y Jehová les oye. Jehová es tan hermoso y es tan maravilloso que escucha el clamor. Jeremías clamaba, Jeremías lloraba, Jeremías gemía por el pueblo, por la ciudad, y todos lo odiaban, como lo dice acá en el capítulo 15, el versículo 10. ¡Ay de mí, madre mía, que me engendraste, hombre de contienda y hombre de discordia para toda la tierra! Nunca he dado ni tomado en préstamo, y todos me maldicen. Todos me maldicen. Versículo 19 del capítulo 15. Por tanto, así dijo Jehová, si te convirtieres, yo te restauraré, y delante de mí estarás, y si entresacares lo precioso de lo vil, serás como mi boca. Aquí ya él había, podemos decir que aquí él, en vista de que tanto que él les hablaba de lo que el Señor les había mandado a decir, yo pienso, según la lectura, según el contexto, que estaba como flaqueando. Estaba como flaqueando, porque aquí le dice el Señor, conviértanse ellos a ti y tú no te conviertas a ellos. Conviértanse ellos a ti y tú no te conviertas a ellos. Él podía estar en situación, mi amado, ya de desgano, ya de Señor, nadie me escucha. Señor, todos me vituperan. Pero una de las cosas importantes que debemos notar de esto, que hizo la voluntad de Dios. Escuchó en todo momento. Hizo lo que Dios le dijo. No se apartó del Señor. Simplemente en este capítulo 15 y el versículo 19, donde pudo haber tenido como un desvarío en su mente de ver como todos los maldecían, todos lo despreciaban por llevar la palabra y por simplemente hacer la voluntad de Dios y hacer lo que Dios quiere que hoy el mundo haga a través de estas palabras y de estas predicaciones, que puedan volverse al Señor, dejar de adorar a esos falsos dioses que, como lo dijimos hace un momento y como lo dice la palabra, tienen ojos y no ven, y que necesitan ser cargados y llevados. Esos dioses
falsos dioses necesitan ser cargados y llevados en hombros. Y tales como ellos, dice la palabra, son los que los cargan. Son vanos, vacíos, no tienen nada. No tienen el conocimiento que Dios quiere que tengan, porque no lo buscan. Dice el capítulo 16, el juicio de Jehová contra Judá. Vino a mí palabra de Jehová diciendo: no tomarás para ti mujer, ni tendrás hijos ni hijas en este lugar. Fíjense que el Señor lo mandó hasta quedarse solo. Lo mandó a quedarse solo. Porque así ha dicho Jehová acerca de los hijos y de las hijas que nazcan en este lugar, de sus madres que los den a luz y de los padres que los engendren en esta tierra. ¿Por qué Dios no le permitió tener mujer e hijos? Porque ya lo vamos a estar viendo en el versículo 14 del capítulo 16. De dolorosas enfermedades morirán, no serán plañidos, es decir, no serán llorados ni enterrados. Serán como estiércol sobre la faz de la tierra. Con espada y con hambre serán consumidos, y sus cuerpos servirán de comida a las aves del cielo y a las bestias de la tierra. Porque así ha dicho Jehová: no entres en casa de luto, ni vayas a lamentar, ni los consueles, porque yo he quitado mi paz de este pueblo, dice Jehová, misericordia y mis piedades. Estamos dando ya la pregunta. ¿Por qué dice Jehová? Dice la pregunta, dice la siguiente: Jehová dijo al pueblo de Judá por sus pecados a través de Jeremías: no entres en casa de luto, ni vayas a lamentar, ni los consueles. ¿Por qué? Porque he quitado mi paz de este pueblo, dice Jehová, mi misericordia y mis piedades. Esto lo tenemos ¿dónde? En Jeremías capítulo 16, versículo 5. Porque así ha dicho Jehová: no entres en casa de luto, ni vayas a lamentar, ni los consueles, porque yo he quitado a mi paz de este pueblo, dice Jehová, mi misericordia y mis piedades. Morirán en esta tierra grandes y pequeños, no se enterrarán, ni los plañirán, ni se rasgarán, ni se raerán los cabellos por ellos. Entonces el Señor es tan hermoso que para que Jeremías no pasara por estas situaciones, tan difíciles, mejor quédate así, quédate soltero para no añadir más sufrimiento sobre más de los que ya tienes. Porque él sufrió por el pueblo de Israel, sufrió por el pueblo de Judá. Entonces, si él se hubiera casado, si hubiera tenido sus propios hijos, ahí iba a acontecer lo que Dios estaba diciendo: de dolorosas enfermedades morirán, no serán plañidos ni enterrados, serán como estiércol sobre la faz de la tierra, y con espada y con hambre serán consumidos, y sus cuerpos servirán de comida a las aves del cielo y a las bestias de la tierra. Reflexión, mis amados hermanos: Dios no quiere que pase por nada malo. Dios hoy por eso te sigue dando la oportunidad, por eso te sigue diciendo que está a la puerta y te está llamando, por eso te sigue diciendo a través de la palabra que le busquéis mientras pueda ser hallado. Buscadle mientras pueda ser hallado, porque como te lo dije hace un momento, porque así le enseña la palabra, va a llegar un momento en que no va a haber quien te predique, mi amigo. Así que, mis amados, hemos llegado al final de este programa por el día de hoy. No sin antes decirte que Cristo te ama, que quiere bendecirte y quiere darte, por sobre todas las cosas, la vida eterna. Estuvimos trabajando para ustedes en la presidencia, el apóstol Jesús González; en la gerencia de producción, la licenciada Karen González; en los controles máster, nuestra querida amiga y hermana Belky Sánchez; y quien les habló, su hermano y amigo Eladio Piña. Dios les bendiga. Paz.

Señor. Oh, aleluya. 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Ríndele un aplauso, el fuerte. 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

0: Recíbelas, Señor. Recíbelas, recíbelas. Como una ofrenda para ti.
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0: voy a honrar.
1: No temas, porque yo estoy contigo. No desmayes, porque yo soy tu Dios que te esfuerzo. Siempre te ayudaré, siempre te sustentaré con la diestra de mi justicia. Porque yo, Jehová, soy tu Dios, quien te sostiene de tu mano derecha y te dice: no temas, yo te ayudo. Isaías 51:10.

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1: La esperanza, ese es el tema que queremos compartir con usted. Hay muchos tipos de esperanza, hermano. Dicen por allí, la esperanza es lo último que se pierde. Cuando alguien está, sobre todo, pretendiendo a una mujer y le dice, oye, chica, tú sabes. Ella, no, lo que pasa es que tú eres esto. Entonces le dice así, la esperanza es lo último que se pierde. Es un tipo de esperanza, hermano. Hay gente que está esperanzado en que, bueno, se va a ganar un quino. Pero él es cristiano y no lo juega porque sabe que eso no está bien. Es una esperanza frustrada. No se va a ganar quino. Espere el quino de Dios. No esté comprando quino, yo, hermano, por ahí. Olvídese de eso. No esté comprando lotería, esa cosa, gastando el dinero suyo en el azar. Si le llega o no le llega, no. Esperen el Señor. Entonces, hay una diversidad de esperanza. Bueno, yo espero que mi esposo vuelva. Yo tengo la esperanza. Se fue con otra. A ver si él vuelve. Esa es mi esperanza. Y cuando vuelve, yo no te quiero aquí, chico. ¿Cómo es esa? Esperanza, hermano, es el tema en este día de hoy. Espera, la espera de la esperanza que queremos tratar va acompañada de un anhelo. Sí, hermano, anhelo. Anhelo es deseo, ansias. Eso es. Debe ir acompañada su esperanza de un anhelo, de un deseo, de ansias.

La esperanza tiene que ver con confianza, tiene que ver con certeza, tiene que ver con certidumbre. O sea, cuando usted tiene esperanza, este tipo de esperanza de la que yo quiero hablarle, usted debe de anhelarla, pero debe de confiar, debe de tener certeza y debe de tener certidumbre. Porque hay gente que tiene esperanza, como le digo, hermana, ya déjese de eso. Sus esperanzas no están circunscritas en una certeza, sino en una posibilidad. Posiblemente puede ser que mi esposo vuelva porque por los niños, a lo mejor le hacen falta a los muchachos y regresa. Esa es una esperanza bajo una posibilidad, tal vez. Pero esta esperanza de la que yo quiero hablarle está sustentada, para usted debe estar sustentada en la certeza, en la certidumbre, en la confianza. Sobre todo en estos días, hermano, donde se anda desesperanzado. Hermano, yo no sé, yo no tengo esperanza ni que mañana voy a comer. Desesperanzada, la gente está desesperanzada. Y el hecho de estar desesperanzado, de no tener esperanza, o sea, de no tener confianza en su porvenir, en el día de mañana, genera tristeza. Es bueno para el hombre, porque el hombre fue creado así, tener certeza de su vida. Usted no, o sea, salvo aquellas personas que quieran estar así, yo mejor no hablo de eso. No me hablen de eso, porque me quedo así. Pero cuando nosotros pensamos y reflexionamos, y la esperanza del día de mañana, negra. La del pasado mañana, oscura. Y la del que viene, tiniebla total. O sea, no hay esperanza, porque no tiene, o sea, no ve una lucecita. Para nada. Eso es muy triste, hermano. Hay esperanza de esperanzas. Esta es la esperanza más gloriosa. Quiero que abra su Biblia en la carta del apóstol Pablo a los Romanos, en el capítulo 5. Vamos a tomar esta escritura y de allí vamos a hablar de la esperanza y de cómo se va forjando la esperanza en Dios. Sí, la esperanza se forja, hermano querido. Por ejemplo, yo me sentía muy esperanzado cuando estaba pequeño y mi papá estaba vivo. Él se había ido de la casa. Pero yo me sentía con mucha esperanza de que mi padre viniera. Yo no estaba pendiente que si vuelve con mi mamá. No. Yo estaba esperanzado en que traer unos pancitos redonditos. ¿Sí? Bolitas lo llaman, o lo llaman de leche, en esos panes en aquellos, que riquísimo, o yo no sé si era el hambre atrasada que tenía que usted sabe que es así, ¿no? Es una locura la vida de los seres humanos, pues. Lo digo por ayer, Elizabeth, mi hija se puso a llorar, mi hija Caterine, porque todos los niños iban en el camión y ella iba a ir en mi carrito allí con aire acondicionado, bien cómoda. Ella no quería ir allí, ella quería ir incómoda allá en la platabana saltando allí, mientras que aquí en el carro iba con su airecito, sentadita. No, ella quería ir en el camión. Pero el que anda incómodo, hermano, quiere estar cómodo. Esa es la disparidad de la vida. ¿Usted está cómodo? Mire, si aquí hubiera un aire acondicionado bien frío, qué frío, hermano. Y todos con chaqueta, seguro, los que pudieran tener chaqueta. Bueno, pero aquí no decimos nada porque hay calor. ¡Qué fuego! ¡Gloria a Dios! Esa es esa disparidad que hay en la vida. Bueno, yo me llenaba de esperanza cuando papi va a llegar con los panes. Y cuando lo veíamos que venía en su bicicleta, allá viene el viejo, a correr todos esos niños chorreaditos a recibir. Y dice, pan, bendición, pan. Repartía cada una bolita de pan. ¿Qué pan es más rico, hermano? Aquello. Lo recuerdo, hermano. Mi papá murió cuando yo tenía 5 años. Pero esas cosas, esas anécdotas, mi esperanza de que mi viejo llegara a traernos ese pan para mitigar el hambre, hermano querido. Sí, el hambre. Donde hay muchos niños, se pasan necesidades, sobre todo con una mujer sola, cuando el hombre se va. Ellos están esperanzados en algo, pues.
Bueno, la esperanza, miren, que mi viejo llegara un día de la semana a traernos pan. Yo les he contado siempre la anécdota de un amigo. Ahorita lo visité en el estado Guárico hace poco y le recordé, ¿tú recuerdas aquella anécdota? Le he hablado a la iglesia de eso, le di de esa disparidad de la vida, pues, que hay. Él cuenta la anécdota, para los que no me han escuchado, de que él tiene un negocio, por cierto, ahorita el negocio ha ido bajando, me ha dicho, bueno, la situación, en fin. Pero él recogía de un negocio de juguetería grande todos los juguetes que tenían detalles, que si uno le faltaba una patica, un muñeco, el carrito, una ruedita, se rompió un cristalcito, en fin, todos los jugueticos que le quedaban ahí los echaba en un saco. Y había una familia por allá en un barrio, muchos niñitos, bastantes niñitos. Y llegó un día él a llevarle los jugueticos, y qué pocos muchachitos en una banca comiendo espagueti con caraotas. O sea, ¿no han comido espagueti con caraotas? Riquísimo. ¿Cómo es que? Sabrosa. Sí, espagueti con caraotas, así revueltica y con bastante hambre. Manuel, ¿no la has comido? Calidad, ¿verdad? Bueno, él se queda viendo a los niños y comiendo allí y viéndolos con aquella avidez con que estaban comiendo. Y él dice estas palabras, dice, oye chico, estos niños da gusto verlos comer, verdaderamente. A los míos tengo que pegarles para que coman. Y llega uno negrito, chiquitico, lleno de caraota por aquí, voltea y lo mira. A nosotros es que nos pegan para que no nos lo comamos tuitico. Siempre, siempre, siempre eso, hermano. Así, así, así, así, esa. La esperanza. ¿En qué está esperando usted, hermano? ¿Qué está esperanzado usted? Romanos, capítulo 5. Vamos a leer del verso 1. Dice la Escritura: justificados pues por la fe, tenemos paz para con Dios por medio de nuestro Señor Jesucristo. Jesucristo, autor de eterna salvación, a través de Él somos justificados por la fe. Y eso nos genera paz, ¿sabe? La paz que implica la reconciliación de usted con Dios. Usted y yo estábamos separados de Dios. Bravo, pues, amotinado. Nosotros y Dios, por nuestras actitudes, Cristo Jesús vino a reconciliarnos. O sea, hay paz cuando el hombre decide buscar a Dios a través de la persona de su amado Hijo Jesucristo. Verso 2: por quien también tenemos entrada por la fe a esta gracia, en la cual estamos firmes y nos gloriamos en la esperanza de la gloria de Dios. La versión que tú tienes ahí, préstamelo un momentito porque quiero leer este texto. Yo lo leía ya. Mire cómo dice esta versión, hermano. Estamos en el verso 2, ¿sí? A través de la fe, Cristo nos ha traído al generoso amor de Dios, que ahora disfrutamos y estamos felices con la esperanza de compartir la gloria de Dios. Gracias, hermano. La gloria de Dios. Y nos gloriamos en la esperanza de la gloria de Dios, de compartir la gloria de Dios. O sea, hay una esperanza, hermano. En esta traducción dice, de compartir. O sea, Dios quiere compartir de lo que Él tiene con usted. Alguien te dice, Elizabeth, bueno, yo quiero compartir estos millones contigo. Pero espérate que tengo que ir a Estados Unidos y regreso. ¿Te parece? ¿Cómo usted dice? ¿Millones de qué? ¿De bolívares? No, chica, por favor, dólares. ¡Ah! ¿Dólares? Sí. Miti, miti, la mitad es tuya. Se va. Quiero que venga don Ramón o don Luis o don Federico, mi tío, mi abuelo. Porque me va. Se llena de esperanza usted. Compartir. Lo que quiero que usted entienda en esta mañana hermosa es que Dios le está diciendo a usted que Él quiere darle a usted, como Él tiene tanto, porque es que Él tiene mucho, pues. Dios es inmenso, Dios es glorioso. No podemos definir a Dios,
Yo a veces me pongo a estudiarlo y qué grande. Uish. Entonces agarro y me tiro de rodillas y lo adoro. ¿Entiendes? Cuando intento definir a Dios buscando, pero Dios, pero no puedo. Dios es indefinible, no puedes definirlo. Él creó todas las cosas hermosas que hay, que existen, desde lo microscópico hasta lo macro, inmenso, glorioso y grande, los planetas, las galaxias, los seres extraños, hermano, seres raros. Yo creo que de ahí que los tipos de la película esta, Viaje a las Estrellas, se han copiado, unos tipos con unos narizotos así. Todavía hay unas cuñas y esta gente tremenda, man. Otros con dos ojos así, bien feos. Todo feo para uno, porque esa es la apreciación. Pero seguro que ellos dicen como yo soy demasiado bello. Estoy hablando de los seres reales, angelicales, que existen. Son bellísimos. Porque el asunto está es la criatura, la formación de esa criatura. Dios la hizo. Arcángeles, ángeles, serafines, querubines, seres vivientes. Imagínate tú un querubín, que se te presente un querubín, Manuel. Un querubín y una cosa así como una rueda y puros ojos y Manuel. Te dejó la bloquera. Esos días de la madrugada que estás orando, ves tú que se te presenta un querubín ahí, esa cosa majestuosa. Cálmate, Manuel. No, normalmente cuando se presenta un ser de esos gloriosos y celestiales, sí, eso es lo que pasa, Rocío. Se desmaya, claro que se desmaya. Las piernas se le aflojan, hermano, y se cae. Y tiende a perder el sentido, pues, en la ubicación. Juan, y Ezequiel, Daniel, que caí como muerto, nocao. Cuando vi ese ser, cayó como muerto. Caí allí y él me recogió y me dio fuerza. ¡Ey, párate! ¿Qué pasó, chico? Un mensaje glorioso. Yo le estoy hablando a usted de cosas gloriosas en el reino de Dios. Caballos, hermano. Caballos de fuego. Caballos de fuego. Una cosa que no lo queman, ¿no? Un fuego glorioso. Carros de fuego. Ciudades preciosísimas, mar de cristal, cosas lindísimas, creadas por Dios, existen y están ahí. Y en el gran infinito y el universo de Dios, pues hay muchísimas cosas más que Dios, para que nos las va a revelar a nosotros, ¿sí? Con lo poquito que nos ha revelado, estamos todos ahí buscando y a veces nos caemos a dientes, porque no es que es así, con lo poco que Dios nos ha revelado. Jesús lo dijo, para hablarle de las cosas espirituales, yo las he asociado con las de aquí para que ustedes más o menos entiendan. Porque si les hablo directamente de lo de allá, ustedes van a quedar sin entendimiento. Y el propósito de Dios es que comprendamos que hay algo sublime y glorioso para usted y para mí. Que no es un cultico allá. Alábale que Él vive. No, hermano. Es una cosa muy grande. Soy majestuosa, es trabajo, trabajo en Dios allá, Leonel, ¿entiendes? Depositario de las cosas preciosas de oro allá, ¿no? ¿Qué sé yo? Lindísimas. Jefe, pues ahí. Pues ya todos son jefes. Pero jefe en este aspecto, jefe de servicio, porque todos quieren servir, ¿entiendes? En el reino de Dios es totalmente diferente. Aquí nos gusta que nos sirvan. Dame esto, dame lo otro, tráeme acá, tráeme allá. En el reino de Dios, todo el mundo quiere estar sirviendo. Y eso es un privilegio glorioso. Servir aquí, servir allá, en el espacio, allá en la otra galaxia, allá en el otro sistema sideral, allá en aquel universo, allá en el multiverso, allá en todos esos lugares gloriosos que está. Bueno, hay algo que hacer para Dios. Bueno, la Escritura dice que hay una cosa muy gloriosa que Dios quiere obsequiársela a usted, intentando él que usted comprenda lo maravilloso que es su gloria, su poder y su majestad, y lo efímero y lo insignificante y lo pequeño, vulnerable, decadente y caótico que es nuestro planeta, lo que vivimos acá, y lo de él para
siempre, no se corrompe, no se daña, no genera tristeza, no genera dolor, no genera angustia, no genera preocupación, sino que genera paz, genera solaz. Entonces, desde ya, esta esperanza es la que Él quiere ministrar a nuestra vida en este precioso día de hoy. Amén. Gloria a Dios. Y no solo esto, sino que también nos gloriamos en las tribulaciones, sabiendo que la tribulación produce paciencia. Nos gloriamos en las tribulaciones. Ah, no, no, ya viene usted por otro lado. Eso es lo que a mí no me gusta mucho, que usted comience a hablar de que de tribulación igual a que angustia, problemas, tristeza. No, no me gusta, pastor, que usted me diga, repito. Y no solo esto, sino que también nos gloriamos en las tribulaciones. Tribulaciones, sufrimiento, padecer. El asunto es que eso es como he venido diciendo de algunas cosas de Dios, son como unas fórmulas. La hipotenusa, ¿saben? ¿Te acuerdas, Leo? La constante, es como una fórmula. Bueno, este asunto de padecimientos genera un cambio en el individuo. Entiéndase esto, Dios no quiere que usted padezca y usted no quiere padecer, pero necesario es que usted padezca. Libro de Hebreos, capítulo 5. Hebreos, capítulo 5. Aleluya. Hebreos 5. Vamos a leer el verso 7. Dice: y Cristo en los días de su vida terrena ofreció ruegos y súplicas con gran clamor y lágrimas al que lo podía librar de la muerte, y fue oído a causa de su temor reverente. Jesús fue escuchado. Recuerda la enseñanza primera en la mañana. Jesús también fue escuchado, hermano. ¿Ustedes saben cuál era la oración de Jesús? Padre, voy a parafrasear. Padre, si es tu voluntad que no me maten. Padre, si es tu voluntad que no me azoten. Padre, si es tu voluntad que no me den de golpes. Padre, si es tu voluntad que no me humillen. Padre, si es tu voluntad que no me torturen. Esa era la oración de Jesús. Si es tu voluntad. Y dice la Biblia que fue oído. Pero lo que Jesús pidió, porque Él dijo: no se haga como yo quiero, sino que se haga tu voluntad. Hágase tu voluntad. Yo lo acepto. Pero para los que hablan, y yo lo he dicho acá, de que Jesús era masoquista, que le quería que le hicieran daño. No. Él, en su oración, dice que no. Él no es masoquista. Que Él no quería eso, humanamente hablando. O sea, la humanidad de Jesús clamó también. Pero la Biblia dice: fue oído. Dice aquí, fue oído a causa de su temor reverente. Y aunque era hijo, a través del sufrimiento aprendió la obediencia. Y habiendo sido perfeccionado, vino a ser autor de eterna salvación para todos los que obedecen. Y fue declarado por Dios sumo sacerdote según el orden de Melquisedec. A través del sufrimiento aprendió la obediencia. Obediencia. A través del sufrimiento aprendió la obediencia. La tribulación, el sufrimiento, debe de causar en el ser, en el hombre, en la mujer de Dios, un efecto. Y uno de ellos es obedecer. Pero acá en esta escritura, además de obedecer, de que genera en el individuo una conducta de humillación, ¿verdad? Sí, y obedece, porque lo sometieron, pues entendió el mensaje, se somete allí con humildad. Dice acá: sabiendo que la tribulación produce, escucha, ella tiene una productividad, produce, y se produce paciencia. Yo le preguntaba a mi esposa: ¿tú sabes lo que significa paciencia? ¿Sabes definir esa palabra, paciencia? Y ella me contestó correctamente. Eso
paciencia, paciencia.

0: Paciencia. ¿Qué es eso, paciencia? La paciencia tiene que ver con niveles de tolerancia altos. Usted tolera a los demás. ¿Será que hay que jalarle y apretarle el tornillo, la tuerca, y como dicen por allí, ajustarlo a usted, a mí, para que pueda aprender paciencia, o produzca mi dificultad, mi sufrimiento, me produzca esa paciencia, tolerancia, docilidad? Eso, hermano, docilidad. Usted necesita el conflicto a veces, el sufrimiento a veces. Yo no estoy diciendo que ese debe ser el común denominador de ningún cristiano, que siempre sufre, no. Pero necesitamos, oiga bien la expresión que estuve utilizando, necesitamos, ni siquiera es una cosa al azar, la necesitamos. El sufrimiento y el dolor es una necesidad para que pueda producir en nosotros la paciencia, o sea, la docilidad, para que pueda producir en usted dócil, como aquellos caballos salvajes cuando los agarran. El caballo lo agarra y lo tira para acá, y dicho tira patadas y agarra el llanero, lo agarró aquí, lo amarró bien, lo reclamó al botalón ahí, y lo jala para allá y lo hurga y le da, y ese dicho patea, y luego agarra y se le encarame encima, le pone una monta allí y se le encarame y comienza a darle puyas por acá por el estómago, y corre y se amarraba acá ese animal y salta y brinca, y hasta que ya dócil, padeció, sufrió. A veces será que estamos muy ariscos, como dicen por ahí. Hay que domarnos. Bueno, Dios quiere domarnos, pero la única forma de poder domar al ser es a través del sufrimiento, hermano. O sea, una persona que siempre está sin problemas, inclusive la Biblia dice, mire, que a los falsos profetas, esos nunca tenían problemas, pero los buenos profetas de Dios tenían problemas, tenían dificultades. Así persiguieron a los profetas que fueron antes que vosotros. Entonces, el problema, el conflicto que usted pueda tener, dele que produzca docilidad, pasividad y aguante. Se convierte en una persona. Viene el problema y ahí está. Viene la dificultad y ahí está. Él está duro y aguante. Aprendió. El asunto ese que se le presentó, el problema que se le presentó, lo supo manejar y comenzó eso a generarle eso. Paciencia, tolerancia, docilidad, pasividad, aguante. Amén. Y dice, la tribulación produce paciencia y la paciencia prueba. La paciencia también va a generar su pimpollo, ¿entiendes? Su retoño allí, su productividad, o sea, ese lote ahí, ¿qué le produjo la paciencia, la tolerancia, la docilidad, la pasividad, el aguante? ¿Qué le produjo? Le produjo prueba. Ay, volvemos para atrás, pastor, ¿cómo es? Ya no es de tribulación, prueba. Pero es que la prueba no es solamente como nosotros pensamos, que es dificultad o penalidad. Si la prueba pudiera llevar consigo penalidad, o la prueba pudiera llevar consigo un reto o un desafío, pero la prueba también tiene que ver con una demostración. La prueba es una evidencia, pues. Usted que es maestra, ¿por qué es una prueba? Un examen. Eso es un examen. Entonces, número uno, necesario es que usted tenga que padecer a veces, sufrir, pues, porque cuando usted sufre, usted va a ser moldeado y va a producirle paciencia. Y cuando usted tiene la paciencia, a ver, vamos a echarle el examen a usted, Nelly. ¿Cómo es la cosa? Usted que está en la universidad. ¿Cuántos están en la universidad aquí? Además de Nelly, 2, 3. El examen, el quiz, la cosa. ¿Por qué? Porque ustedes tuvieron que estudiar. Estoy durmiendo aquí, sacrificio, estudiando. Pero ahora viene la prueba. Vamos a ver si de verdad aprendieron. ¿Entiendes? Tuviste un padecimiento, un sufrimiento. Bueno, que debió haber generado en tu vida tolerancia, pasividad, esa capacidad de... vamos a ver si es verdad, presión. Entonces viene la presión. La prueba es la presión para ver si resistes. Y se produjo lo que debió haberse producido, el dolor y la aflicción. Ahora viene la prueba. Para ver si usted realmente responde, pues. Lo van a examinar, pues. Ese es un proceso en Dios para llegar a la esperanza. Entonces, la prueba, la demostración, la evidencia, el examen, la verificación. Van a verificar si realmente usted es aprobado. Dios quiere verificarnos a nosotros, hermano. Dios no lo va a tentar a usted. Dice la Escritura, Él no tienta a nadie. Pero Dios sí va a probarlo a usted. Necesita probarlo. La única forma de promover a alguien es examinándolo. Bueno, es lo no normal, pues. Y parece que eso es muy antiguo, ¿viste, Nelly? Sí, la única forma de promover a alguien es examinándolo, probándolo, pues, para promoverte. El propósito divino de Dios para con su vida, al examinarlo, al probarlo, es para promoverlo, hermano querido. Por eso usted debe analizar realmente todo esto que le estoy enseñando a usted hoy. Porque cada vez que venga eso, no se esté quejando. No, sáquele provecho, productividad a eso. Eso va a generarle productividad a usted, que le genere paciencia, pues. Y que su paciencia va a generar la prueba y usted está listo. Sí, usted va a estar listo. Usted necesita ser probado. Yo necesito ser probado. Probados. Primera de Pedro, capítulo 1, verso 6. A la gente no le gusta esto, hermano. Le gusta que hablemos de esto. Hablemos mejor de lo que hablamos en la mañana. Fe, Dios nos da todo, Dios nos arregla todo. Pero ahí esto, hermano, capítulo 1, primera epístola universal. Verso 6 dice el apóstol, por lo cual vosotros os alegráis, aunque ahora por un poco de tiempo, si es necesario. Oiga bien, esto no tiene que ser a juro, obligado, o que de repente alguien todos lo necesitan. No. Si es necesario a usted. Pues en usted como que si es necesario. ¿Qué es lo que es necesario en usted? Tengáis que ser afligido. ¿Yo? Sí, usted. Es necesario que usted sea afligido. En diversas pruebas. Aquí aplica la dificultad. La prueba lleva dificultad. Pásate por esto. Pásate. La prueba lleva ese grado de dificultad. Dice, para que sometida a prueba, vuestra fe, mucho más preciosa que el oro, el cual, aunque perecedero, se prueba con fuego, sea hallada en alabanza, gloria y honra, cuando sea manifestado Jesucristo. Vosotros que lo amáis sin haberle visto, creyendo en Él, aunque ahora no lo veis, os alegráis con gozo inefable y glorioso, obteniendo el fin de vuestra fe, que es la salvación de vuestras almas. La vida, la palabra de Dios compara su vida y mi vida como el oro que tiene que meterle candela, pues, para sacarle las impurezas. Usted lleva una cosa de oro, eso no viene así como usted lo ve cuando lo sacan del mineral. Así es usted y así soy yo. Tenemos parches pegados, que si bronce, hierro colado, batería vieja. Eso es para que no se me duerma. Eso es el señor que anda por ahí, recayendo chatarra por ahí. Alábele, hermano. Alábele a él, mi hermano querido. Usted y yo traemos adherido todas esas cosas, hermano. Recuerde, usted era el peleón, el bravucón de la calle. Usted ya era la que más... Yo no le... Para decirle a cualquiera, yo no... Yo sí, porque yo... Entiende, usted trae ese pegoste pegado acá. Un chichón por acá, otro... Se lo trae allí. Usted muy rencoroso, muy rencorosa, ¿no se acuerda? No le hablaba nada. Muy camujo. Camujo, ¿sabe qué es camujo? Camujo allí, ¿Cómo está, hermano?
1: Bien.
0: Y calladito él. Sí, solo, ¿no? Ah, yo no me gusta juntarme con nadie. Yo soy solo. A mí mi mamá me trajo al mundo solo y solo me voy a ir, pues. O sea, esa actitud allí, soberbia, rebelde, usted es así. Sabe que usted con su mentira, como decía Carlos ayer. Yo sabía muchos chistes, pero el rey de los chistes. Pues. Me ponía a echar chistes y nadie me ganaba. Ahora pues tenía que... Y así el otro y el otro. Pegostes adherido, porque lo sacaron de ahí, de la tierra, a usted y a mí, con esos pegostes ahí, pegados. Entonces dice la escritura que necesario es que lo pasen por el fuego, pues. Al oro lo pasan por el fuego. Y comienza hasta que queda ese orito allá, poquitico. Y yo que me creía tan grandote, una peñota grande, y que dejo un puchito. Eso es lo que es usted, ese puchito, es lo que es usted. Pero así chiquitico, pequeñito, esa pepita de oro tiene un valor glorioso para el Eterno, aleluya. Necesario es que se extirpe, se saque todo aquello de allí, en esa prueba suya, ese examen que usted y yo necesitamos pasar, hermanos queridos. Y que a veces es doloroso, hermanos queridos, pero lo necesitamos. Porque cuando eso sucede, cuando nosotros se plantea eso, entonces dice la escritura, prueba, y la prueba, esperanza. Pero esa esperanza tiene que ser algo glorioso en nuestras vidas. Esa esperanza de la que hablamos debe de llevar acompañado esto, hermano querido: gozo, dicha y solaz. Usted sabe que me puse a investigar esta palabra aquí en este verso, dice esperanza. ¿Sabe lo que dice el original, el griego? Placer. O sea, va asociada esa esperanza con placer. Y nosotros le tenemos mucho miedo al placer, pues. Ay, hermano, placer. Eso es, el Señor reprenda al diablo. El placer, tener placer. Usted tiene mucho placer. No, eso no es de Dios. No, pues. El placer. Cuando usted define esa palabra placer, el otro día hablaba, pues también el Edén tenía que ver o tiene que ver con placer. Pues el placer es gozo, hermano. El placer es una dicha. Es solaz. Ahora sí me puedo rellenar en esta cama, dice. Los dólares me vienen. Sí, ¿qué más? Solaz. Placer. Sí. Y gasto esto. ¿Y cuál es el problema? No tengo preocupación. Me dio por un real, no te doy el medio porque si no me quedo sin el medio para el real. No, está segura, los cobres vienen, seguro, el tipo es multimillonario, es su tío, es su abuelo, le dijo, la mitad es tuya, te voy a compartir mi herencia contigo. Y sabe que es una persona correcta, sabe que es una persona fiel con lo que dice, porque a otro le dio y a otro ayudó y así sucesivamente. A los que quisieron venir, una anécdota que leía por allí de alguien que dijo en un pueblo: vengan todos los que deben, que yo quiero pagar su cuenta. La gente, está loco. Llegó un viejito: yo leí que usted que va a pagarle las deudas a todos los que deben. Sí, señor, agarra este cheque aquí. Plim, plim, plim, plim, plim, tenga. Ay, gracias. Después, ya cuando hasta cierta hora era la hora de pagar la deuda, todo a las 12, casi a las 12 llegó. Me comentaron que usted que iba a pagar la deuda al que sí, yo la pago. Bueno, ¿y será que usted? Bueno, sí, que está, tenga, le tiene un cheque. La gente, son bobos, creen que el cheque ese. Cuando vieron el cheque, ¿de quién era, hermano? ¿Cómo se llama este hombre que murió allá en Estados Unidos? Famoso. No, en Estados Unidos, Víctor, muy rico, se fue. Rockefeller. Firma Rockefeller. Señor, puede pagarla. Se acabó el tiempo, amigo. Pero yo jugué nada, pero nada, nada. Solamente dos se pudieron creer. Con uno con mucha timidez allí. Creyó. ¿Creerá usted lo que Dios le ofrece? ¿O está tímido? ¿O está confiado? Porque eso es lo que debe generar la esperanza en Dios. Solaz. Seguro que sí. Me río de esta pobreza. Ja, ja, ja, ja. Viene algo calidad para mí. ¿Cuál es el problema, mi hermano? Me río de ti, problema. Ja, ja, ja, ja. Viene la solución en camino. Claro que sí. Pero Dios está demandando de que la esperanza que Él le ofrece a usted y a mí, la vivamos, hermano. Es una realidad absoluta. Es una certeza. Es total certidumbre. Tiene que estar asociada, pegada, unida a su fe. Pero no una fe efímera, es una fe real, porque el que lo prometió es real. O no existe Dios, creador del cielo, la tierra, el mar y todo lo que en ellos hay. No vivimos y andamos por Él. Todas las cosas que existen por su mano poderosa fueron creadas. ¡Ay, Dios mío! Decimos, pues ¡ay, Dios mío! Existe, Él es real, Él es verdadero, creador de todas las cosas, y ha prometido compartir de su gloria eterna, de su riqueza, de su poder, pero con todos, por favor, iglesia de Dios, llénate de esperanza. Esperanza gloriosa. Aleluya. Mire la esperanza de Abraham. Esperanza de Abraham. Era que Dios le dijo que iba a tener un bebé y le iba a dar una tierra. Esa era la esperanza de él. Qué terrible ese hombre. Por eso es que su fe en esa esperanza le fue contada por justicia. Porque, hermanos queridos, él tuvo placer, oyó. El viejo Abraham, ¿oíste? 100 años.
1: Sarita, Sarita, ¿estás dispuesta? Ay, viejo, tú sabes los achaques. Pero pasa, viejo, a la tienda.
0: Aquí estoy yo, Sarita. Qué lindas las arrugas de mi vieja. Y por ahí se fue el viejo, por ahí se fue. Si él no hubiera tenido esperanza, ¿qué me voy a estar acercando yo a esa viejita que ya ni siquiera pues nada? Pero tenía esperanza, hermano querido. Porque fiel era el que lo había prometido. El Dios eterno le dijo, yo te voy a dar un hijo. Y él dice, yo soy Jehová. Y no miento. Bendito su nombre para siempre. ¡No miento! ¡No miento! Dios no anda engañando a la humanidad. Dios no tiene necesidad de engañarlo a usted ni a mí. Él quiere decirle a usted, oh, llénate de esperanza, de solaz, de seguridad, de certeza, de certidumbre. Porque yo lo que yo he prometido para usted es seguro. Seguro, más seguro que darle un tiro al suelo, caramba. Seguro que sí, mi hermano. Porque si hay algo por ahí, puede rebotar y irse por otro lado. Pero esto es más seguro en Dios. La esperanza en Jesús es gloriosa. Hermanos, nuestra esperanza, que es toda la gloria de Dios, consiste en eso, en Cristo, en esto, en Cristo Jesús. Primera Tesalonicenses capítulo 4. Aleluya. Oh, mi Dios. Que sí es verdad. Estamos aferrados a veces. Y le compartía yo a los hermanos ayer a este sistema. Y pareciera que la palabra de Dios viene. Ven aquí, quítame la mano acá. Trata de quitarme la mano acá, los dedos aquí. Quítamelo. Estamos, quítamelo, quítamelo. La palabra viene y nos agarramos más al antico allí, hermano. Si viene la palabra y nos quita para que dejemos de agarrarnos tan aferrados al sistema del mundo y nos agarramos más al antico de otro lado. Pues Dios quiere en esta mañana que depositemos la esperanza en Él. Haga lo que tenga que hacer aquí, mi hermano. Pero por favor, hay algo más glorioso para usted. Esto es perecedero. Es lo que intento decirle. Su esperanza no está en este mundo, hermano querido. Primera Tesalonicenses capítulo 4, verso 3, dice la Escritura. Tampoco queremos, hermanos, que ignoréis acerca de los que duermen, los que se murieron, para que no se entristezcáis como los otros que no tienen esperanza. Oh, hermano, cuánta tristeza y dolor las personas que no tienen esperanza. O sea, que no tienen seguridad, que no tienen ese solaz, que no están seguros que hay algo glorioso para ustedes. Es para usted. Estamos en Primera a Tesalonicenses, capítulo 4, verso 13. 13, 4, 13. 4, 13 de Tesalonicenses. Tampoco queremos, hermanos, que ignoréis acerca de los que duermen, para que no se entristezcáis como los otros que no tienen esperanza. Oh, hermano, gloriosa esperanza. Si creemos, porque la esperanza tiene que ver con certidumbre, con seguridad, con certeza. Escuche, si creemos que Jesús murió, usted tiene que tener esperanza, porque murió en su favor. Y resucitó, usted tiene que tener esperanza, porque Él dijo que como Él vivía, usted también iba a vivir. Si creemos que Jesús murió y resucitó, así también traerá Dios con Jesús a los que durmieron en Él. Por lo cual, os decimos esto en palabras del Señor. Esta no es una idea de Pablo, de Pedro, no. Le decimos esto en palabras del Señor, como que Él hubiese puesto estas palabras en nuestra boca. Que nosotros que vivimos, que habremos quedado hasta la venida del Señor, no precederemos a los que durmieron. Gloriosa esperanza, el Señor mismo, con voz de mando, con voz de arcángel y con trompeta de Dios, descenderá del cielo. Entonces los muertos en Cristo resucitarán primero, luego nosotros, los que vivimos, los que hayamos quedado, seremos arrebatados, tomados juntamente con ellos en las nubes para recibir al Señor en el aire, y así estaremos siempre con el Señor. Por tanto, alentados unos a otros con estas palabras, la esperanza en Cristo Jesús es la gloria eterna en Dios. ¡Aleluya! No es este mundo. Se termina. Se acaba ya la albañilería. Se acaba vender repuestos. Se acaba vender ponquecitos. Se acaba esto. Se acaba la peluquería. Se acaba todo eso. Oh, bendita gloria de Dios. Pero lo de Él permanece para siempre. Vamos a asirnos de esa esperanza, hermanos. Tomemos la esperanza divina, la esperanza gloriosa, con gozo, hermanos. Tengamos certidumbre, tengamos confianza. No estemos dudando, tengamos confianza. Y en esa confianza sintamos gozo. Sienta dicha, porque usted es dichoso de poder participar de lo que Dios le ha ofrecido. Esto no es para todo el mundo, por favor. Oh, Dios mío, ministro esta palabra. Esto es para un grupo de personas, porque así le plació al Eterno. No juguemos con esto, es muy glorioso, es muy grande para charlar con este negocio de Dios. Sintamos dicha, sintamos complacencia de lo que Él nos ha ofrecido, nos ofrece. Estemos seguros que es verdad para nosotros, es. Y no es porque usted se porta mejor, o no es porque usted es más bonita o más bonito. No, no es por eso. Es por su beneplácito, por su infinita gracia y misericordia. Porque Él quiso regalárselo a usted, a usted, a usted, a usted. No porque era más gordito, más flaquito, o más alto, o más blanquito, o más negrito, con bigote o sin bigote. No, se lo quiso regalar a usted, porque está en su voluntad, en su corazón. Como cuando usted hace cosas y le da a alguien algo porque usted quiso dárselo, pero no se lo dio a aquel ni se lo dio al otro.

0: se lo dio a ese, el Dios eterno quiso regalarle la vida eterna a usted, porque Él quiso hacerlo por su divina gracia, su amor y su voluntad. Agradézcale a Él, dígale gracias, Dios mío, bendito por siempre, me gozo en la esperanza eterna que es en Cristo Jesús, Señor nuestro. Aleluya, aleluya. Oh Dios mío, cada día, cada noche, cada momento, hermano, piense en eso. Hay algo maravilloso para usted. No son millones de dólares, eso es una bagatela. No, hermano, es la estabilidad total de su vida, querido hermano. Dios le ofrece a usted la estabilidad total. Dios le ofrece a usted la seguridad social. Dios le ofrece a usted la seguridad espiritual. Dios le ofrece a usted la seguridad psicológica. Dios le ofrece a usted la seguridad económica en su gloria eterna. Por favor, llénese de esperanza, con alegría, esperanza. Oh, mi Señor, gracias. Cada día yo le invito a que le agradezca a Dios por haberle rescatado a usted de las tinieblas a su luz admirable. Agradézcale a Dios y pida por aquellos que todavía no han podido conocer al Eterno. Sea usted un instrumento de su paz. Lleve usted pues la esperanza de Jesucristo a los corazones que ciertamente desesperanzados están, deseando, anhelando que alguien le diga: también hay una esperanza para ti. Amén, amén, amén. Damos gracias a Dios por su palabra hermosa, gloriosa, esperanza viva. Aleluya. Gracias, Señor. Le invito, iglesia, a estar en pie un momento. Oh, Jesús santo, santo, santo. Cierra sus ojitos ahí, mi hermano. Oye, oh Jesús, tú eres excelso, eres sublime. Viniste a hablarnos de esperanza. No teníamos esperanza, pues. Nadie nos ofrecía nada. Trancazos, golpes, tristeza y dolor. Hay un niño esperando un pan, el pan de vida, tu palabra. Y llegaste y lo ofreciste. Pero no te fuiste, te quedaste, santo Jesús. El niño que esperaba cada semana para recibir un pedacito de pan. Abrió puertas eternas y entrará el Rey de Gloria. Y es verdad que te fuiste. En un termo físico, un término físico. Pero dijiste: yo siempre voy a estar con vosotros. Y en esta mañana de hoy, en este mediodía de hoy, sentimos que tú estás aquí. En la gloriosa, maravillosa, sublime y bella persona de tu Espíritu Santo. Gracias, gracias, gracias por darme una razón para vivir. Gracias porque todas estas cosas que padecemos y vemos, la gloria tuya, Señor, estamos esperanzados en eso. Dios mío, queremos luchar por ella. Dios, pedimos que nos des fuerzas, aliéntanos cuando venga la dificultad, que permitamos que eso produzca la paciencia, la tolerancia, la ser dócil, Dios mío, y que ella a su vez nos haga entender la esperanza que es en Cristo Jesús. Dolor, no queremos dolor. Tú no nos ofreces dolor, tú nos ofreces consuelo, alegría, gozo, esperanza. Jesús, gracias en esta mañana, Señor mío y Dios mío. Inundo de esperanza esta ciudad, Jesús, las vidas, en el nombre poderoso de Jesucristo. Si usted que está en su casa no tiene esperanza, no espera ni siquiera al viejo con el pancito, ni siquiera a su esposo, usted se siente desesperanzado, no tiene nada, yo le invito hoy que usted reciba la esperanza que es en Cristo Jesús. Dios quiere darle vida a usted. Dios quiere colmarlo de riquezas, cual usted ni siquiera se imagina. Dios quiere darle a usted tranquilidad, seguridad de todo, en todos los aspectos de su vida. Sé que el hombre anda buscando seguridad social, y en medio del caos y de la crisis que hay, es difícil. Venga Cristo Jesús, más allá de la muerte, Él le guiará a usted. Venga Cristo Jesús y Él le llenará de esperanza. Le invito a que haga una oración conmigo en esta mañana. Una oración de fe, una oración de esperanza. Repita conmigo: Señor Jesús, yo quiero creer lo que dice tu palabra. Aumenta mi fe. Porque cuando yo crea, entonces va a haber un proceso en mi vida para yo tener seguridad, o sea, esperanza en ti. Que aunque padezca, aunque me pasen cosas aquí, hay algo mejor para mí. Te suplico que perdones mis pecados y que me limpies con tu sangre. Quiero que me llenes de esperanza. Hasta hoy no he tenido esperanza en nadie, no confío en nadie. Pero este predicador dice que tú no defraudas a la gente. Y hoy abro mi corazón y te pido perdón. Y te ruego que me llenes de esperanzas. Aleluya. Amén. Si usted, hermano, está desesperanzado, no haya qué hacer, yo le digo a usted, haga esta oración conmigo. Si usted está desesperanzado porque está enfermo, yo le pido que haga una oración conmigo y le diga: oh Señor Jesús, lléname de fe, de esperanza, de certidumbre, de confianza en ti, Señor. Yo que vivo viendo las cosas negras, todo, que pareciera que todo me sale mal, salgo por aquí negro, por allí marroncito, gris y oscuro y tétrico. Yo no quiero seguir así. Muéstrame el camino. Yo quiero tener esperanza, Dios eterno. Saber que no puedo negar que hay un obstáculo aquí. Hay un problema. Pero tú me vas a ayudar a resolverlo. Me lleno de esperanza. Estoy enfermo en esta cama, en esta situación. Pero me lleno de esperanza de que tú puedes sanarme, puedes levantarme de la cama, Jesús. Dios mío, venos aquí, Dios, llenos de esperanza en ti, mi Señor. Gracias. Gracias, Dios. Tu palabra santa está llena de enseñanzas que nos invitan a creer y a tener confianza en la esperanza que tú has dado. La promesa gloriosa de tu advenimiento. La promesa de la gloria eterna. La promesa de la vida eterna. Gracias, Jesús. Bendigo estas vidas, Dios. Declaro salud para el que está enfermo. Declaro liberación para aquel que está atado, en el nombre de Jesús. Salud, Dios mío. Solaz. Yo declaro tu paz para los corazones que están tristes, Dios mío. Aquel que está violento, Dios mío, se controla, en el nombre de Jesús. Llénalo de tu amor, Dios mío. Impartimos tu amor desde este lugar para los corazones, en el poderoso nombre de Jesucristo de Nazaret. Muchísimas gracias, Dios. Amén y amén. Agradecidos en gran manera por habernos escuchado hasta esta hora, deseando que la gracia y la paz de nuestro Señor Jesucristo inunde sus corazones por siempre.
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5: El libro del Éxodo, capítulo 1. Estos son los nombres de los hijos de Israel, es decir, Jacob, que se trasladaron a Egipto con su padre, cada uno con su familia: Rubén, Simeón, Leví, Judá, Isaacar, Zabulón, Benjamín, Dan, Neftalí, Gad y Aser. En total, Jacob tuvo 70 descendientes en Egipto, incluido José, quien ya se encontraba allí. Con el tiempo, José y sus hermanos murieron y toda esa generación llegó a su fin. Pero sus descendientes, los israelitas, tuvieron muchos hijos y nietos. De hecho, se multiplicaron tanto que llegaron a ser sumamente poderosos y llenaron todo el territorio. Tiempo después, subió al poder de Egipto un nuevo rey que no conocía nada de José ni de sus hechos. El rey le dijo a su pueblo:
6: ¡Miren! El pueblo de Israel ahora es más numeroso y más fuerte que nosotros. Tenemos que idear un plan para evitar que los israelitas sigan multiplicándose. Si no hacemos nada y estalla una guerra, se aliarán con nuestros enemigos, pelearán contra nosotros y luego se escaparán del reino.
5: Por lo tanto, los egipcios esclavizaron a los israelitas y les pusieron capataces despiadados a fin de subyugarlos por medio de trabajos forzados. Los obligaron

0: A construir las ciudades de Pitón y Ramsés como centros de almacenamiento para el rey. Sin embargo, cuanto más los oprimían, más los israelitas se multiplicaban y se esparcían, y tanto más se alarmaban los egipcios. Por eso los egipcios los hacían trabajar sin compasión. Les amargaban la vida forzándolos a hacer mezcla, a fabricar ladrillos y a hacer todo el trabajo del campo. Además, eran crueles en todas sus exigencias. Después, el faraón, rey de Egipto, dio la siguiente orden a las parteras hebreas Sifra y Púa.
1: Cuando ayuden a las mujeres hebreas en el parto, presten mucha atención durante el alumbramiento. Si el bebé es niño, mátenlo. Pero si es niña, déjenla vivir.
0: Sin embargo, como las parteras temían a Dios, se negaron a obedecer las órdenes del rey y también dejaron vivir a los varoncitos. Entonces el rey de Egipto mandó llamar a las parteras.
1: ¿Por qué hicieron esto? ¿Por qué dejaron con vida a los varones?
2: Las mujeres hebreas no son como las egipcias. Son más vigorosas y dan a luz con tanta rapidez que siempre llegamos tarde.
0: Por eso Dios fue bueno con las parteras y los israelitas siguieron multiplicándose y se hicieron cada vez más poderosos. Además, como las parteras temían a Dios, Él les concedió su propia familia. Entonces el faraón dio la siguiente orden a todo su pueblo.
1: Tiren al río Nilo a todo niño hebreo recién nacido. Pero a las niñas pueden dejarlas con vida.
0: Capítulo 2. En esos días, un hombre y una mujer de la tribu de Leví se casaron. La mujer quedó embarazada y dio a luz un hijo. Al ver que era un niño excepcional, lo escondió durante 3 meses. Cuando ya no pudo ocultarlo más, tomó una canasta de juncos de papiro y la recubrió con brea y resina para hacerla resistente al agua. Después puso al niño en la canasta y la acomodó entre los juncos a la orilla del río Nilo. La hermana del bebé se mantuvo a cierta distancia para ver qué le pasaría al niño. Al poco tiempo, la hija del faraón bajó a bañarse en el río y sus sirvientas se paseaban por la orilla. Cuando la princesa vio la canasta entre los juncos, mandó a su criada que se la trajera. Al abrir la canasta, la princesa vio al bebé. El niño lloraba y ella sintió lástima por él.
2: Oh, seguramente es un niño hebreo.
0: Entonces la hermana del bebé se acercó a la princesa.
3: ¿Quiere que vaya a buscar a una mujer hebrea para que le amamante al bebé?
2: Sí, consigue a una.
0: Entonces la muchacha fue y llamó a la madre del bebé.
2: Toma a este niño y dale el pecho por mí. Te pagaré por tu ayuda.
0: Así que la mujer se fue con el bebé a su casa y lo amamantó. Años más tarde, cuando el niño creció, ella se lo devolvió a la hija del faraón, quien lo adoptó como su propio hijo y lo llamó Moisés, pues explicó:
2: lo saqué del agua.
0: Muchos años después, cuando ya era adulto, Moisés salió a visitar a los de su propio pueblo, a los hebreos, y vio con cuánta dureza los obligaban a trabajar. Durante su visita, vio que un egipcio golpeaba a uno de sus compatriotas hebreos. Entonces Moisés miró a todos lados para asegurarse de que nadie lo observaba, y mató al egipcio y escondió el cuerpo en la arena. Al día siguiente, cuando Moisés salió de nuevo a visitar a los de su pueblo, vio a 2 hebreos peleando.
4: ¿Por qué le pegas a tu amigo?
0: El hombre le contestó:
4: ¿Quién te nombró para ser nuestro príncipe y juez? ¿Vas a matarme como mataste ayer al egipcio?
0: Entonces Moisés se asustó y pensó:
5: todos saben lo que hice.
0: Efectivamente, el faraón se enteró de lo que había ocurrido y trató de matar a Moisés, pero él huyó del faraón y se fue a vivir a la tierra de Madián. Cuando Moisés llegó a Madián, se sentó junto a un pozo. El sacerdote de Madián tenía 7 hijas, quienes fueron al pozo como de costumbre para sacar agua y llenar los bebederos para los rebaños de su padre. Pero llegaron unos pastores y las echaron de allí. Entonces Moisés se levantó de un salto y las rescató de los pastores. Luego sacó agua para los rebaños de las muchachas. Cuando las jóvenes regresaron a la casa de Reuel, su padre, él les preguntó:
1: ¿por qué hoy han regresado tan pronto?
2: Un egipcio nos rescató de los pastores.
5: Después nos sacó agua y dio de beber a nuestros rebaños.
1: ¿Y dónde está ese hombre? ¿Por qué lo dejaron allí? Invítenlo a comer con nosotros.
0: Moisés aceptó la invitación y se estableció allí con Reuel. Con el tiempo, Reuel le entregó a su hija Séfora por esposa. Más tarde, ella dio a luz un hijo, y Moisés lo llamó Gersón, pues explicó:
6: he sido un extranjero en tierra extraña.
0: Con el paso de los años, el rey de Egipto murió, pero los israelitas seguían gimiendo bajo el peso de la esclavitud. Clamaron por ayuda, y su clamor subió hasta Dios, quien oyó sus gemidos y se acordó del pacto que había hecho con Abraham, Isaac y Jacob. Miró desde lo alto a los hijos de Israel y supo que ya había llegado el momento de actuar. Capítulo 3. Cierto día, Moisés se encontraba apacentando el rebaño de su suegro, Jetro, quien era sacerdote de Madián. Llevó el rebaño al corazón del desierto y llegó al Sinaí, el monte de Dios. Allí, el ángel del Señor se le apareció en un fuego ardiente, en medio de una zarza. Moisés se quedó mirando lleno de asombro, porque aunque la zarza estaba envuelta en llamas, no se consumía.
7: ¡Oh! ¡Esto es increíble! ¿Por qué esa zarza no se consume? Tengo que ir a verla de cerca.
0: Cuando el Señor vio que Moisés se acercaba para observar mejor, Dios lo llamó desde el medio de la zarza.
8: ¡Moisés! ¡Moisés!
7: Aquí estoy.
8: No te acerques más. Quítate las sandalias, porque estás pisando tierra santa. Yo soy el Dios de tu padre, el Dios de Abraham, el Dios de Isaac y el Dios de Jacob.
0: Cuando Moisés oyó esto, se cubrió el rostro porque tenía miedo de mirar a Dios. Luego el Señor le dijo:
8: ciertamente he visto la opresión que sufre mi pueblo en Egipto. He oído sus gritos de angustia a causa de la crueldad de sus capataces. Estoy al tanto de sus sufrimientos. Por eso he descendido para rescatarlos del poder de los egipcios, sacarlos de Egipto y llevarlos a una tierra fértil y espaciosa. Es una tierra donde fluyen la leche y la miel. La tierra donde actualmente habitan los cananeos, los hititas, los amorreos, los fereceos, los heveos y los jebuseos. Mira, el clamor de los israelitas me ha llegado y he visto con cuánta crueldad abusan de ellos los egipcios. Ahora ve, porque te envío al faraón. Tú vas a sacar de Egipto a mi pueblo, Israel.
0: Pero Moisés protestó:
7: ¿quién soy yo para presentarme ante el faraón? ¿Quién soy yo para sacar de Egipto al pueblo de Israel?
0: Dios contestó:
8: yo estaré contigo. Y esta es la señal para ti de que yo soy quien te envía. Cuando hayas sacado de Egipto al pueblo, adorarán a Dios en este mismo monte.
0: pero Moisés volvió a protestar.
7: Si voy a los israelitas y les digo, el Dios de sus antepasados me ha enviado a ustedes, ellos me preguntarán, ¿y cuál es el nombre de ese Dios? Entonces, ¿qué les responderé?
0: Dios le contestó a Moisés:
8: Yo soy el que soy. Dile esto al pueblo de Israel: Yo soy, me ha enviado a ustedes.
0: Dios también le dijo a Moisés:
8: Así dirás al pueblo de Israel:
9: Yahvé, el Dios de sus antepasados, el Dios de Abraham, el Dios de Isaac y el Dios de Jacob, me ha enviado a ustedes. Este es mi nombre eterno, el nombre que deben recordar por todas las generaciones. Ahora ve y reúne a los ancianos de Israel y diles: Yahvé, el Dios de sus antepasados, el Dios de Abraham, de Isaac y de Jacob, se me apareció y me dijo: He estado observando de cerca y veo el trato que reciben de los egipcios. Prometí rescatarlos de la opresión que sufren en Egipto. Los llevaré a una tierra donde fluyen la leche y la miel, la tierra donde actualmente habitan los cananeos, los hititas, los amorreos, los fereceos, los heveos y los jebuseos. Los ancianos de Israel aceptarán tu mensaje. Entonces, tú y los ancianos se presentarán ante el rey de Egipto y le dirán: El Señor, Dios de los hebreos, vino a nuestro encuentro. Así que permítenos, por favor, hacer un viaje de 3 días al desierto para ofrecer sacrificios al Señor, nuestro Dios.

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1: Levanta tus manos ahí donde estás, con toda tu fuerza, y dile al Señor con voz alta: te perdono.

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El libro del Éxodo, capítulo 1. Estos son los nombres de los hijos de Israel, es decir, Jacob, que se trasladaron a Egipto con su padre, cada uno con su familia.

0: sus hechos. El rey le dijo a su pueblo:
1: ¡Miren! El pueblo de Israel ahora es más numeroso y más fuerte que nosotros. Tenemos que idear un plan para evitar que los israelitas sigan multiplicándose. Si no hacemos nada y estalla una guerra, se aliarán con nuestros enemigos, pelearán contra nosotros y luego se escaparán del reino.
0: Por lo tanto, los egipcios esclavizaron a los israelitas y les pusieron capataces despiadados a fin de subyugarlos por medio de trabajos forzados. Los obligaron a construir las ciudades de Pitón y Ramsés como centros de almacenamiento para el rey. Sin embargo, cuanto más los oprimían, más los israelitas se multiplicaban y se esparcían, y tanto más se alarmaban los egipcios. Por eso los egipcios los hacían trabajar sin compasión. Les amargaban la vida forzándolos a hacer mezcla, a fabricar ladrillos y a hacer todo el trabajo del campo. Además, eran crueles en todas sus exigencias. Después, el faraón, rey de Egipto, dio la siguiente orden a las parteras hebreas Sifra y Púa:
1: cuando ayuden a las mujeres hebreas en el parto, presten mucha atención durante el alumbramiento. Si el bebé es niño, mátenlo. Pero si es niña, déjenla vivir.
0: Sin embargo, como las parteras temían a Dios, se negaron a obedecer las órdenes del rey y también dejaron vivir a los varoncitos. Entonces el rey de Egipto mandó llamar a las parteras.
1: ¿Por qué hicieron esto? ¿Por qué dejaron con vida a los varones?
2: Las mujeres hebreas no son como las egipcias. Son más vigorosas y dan a luz con tanta rapidez que siempre llegamos tarde.
0: Por eso Dios fue bueno con las parteras y los israelitas siguieron multiplicándose y se hicieron cada vez más poderosos. Además, como las parteras temían a Dios, Él les concedió su propia familia. Entonces el faraón dio la siguiente orden a todo su pueblo:
1: tiren al río Nilo a todo niño hebreo recién nacido, pero a las niñas pueden dejarlas con vida.
0: Capítulo 2. En esos días, un hombre y una mujer de la tribu de Leví se casaron. La mujer quedó embarazada y dio a luz un hijo. Al ver que era un niño excepcional, lo escondió durante 3 meses. Cuando ya no pudo ocultarlo más, tomó una canasta de juncos de papiro y la recubrió con brea y resina para hacerla resistente al agua. Después puso al niño en la canasta y la acomodó entre los juncos a la orilla del río Nilo. La hermana del bebé se mantuvo a cierta distancia para ver qué le pasaría al niño. Al poco tiempo, la hija del faraón bajó a bañarse en el río y sus sirvientas se paseaban por la orilla. Cuando la princesa vio la canasta entre los juncos, mandó a su criada que se la trajera. Al abrir la canasta, la princesa vio al bebé. El niño lloraba y ella sintió lástima por él.
2: Oh, seguramente es un niño hebreo.
0: Entonces la hermana del bebé se acercó a la princesa.
3: ¿Quiere que vaya a buscar a una mujer hebrea para que le amamante al bebé?
2: Sí, consigue a una.
0: Entonces la muchacha fue y llamó a la madre del bebé.
2: Toma a este niño y dale el pecho por él. Te pagaré por tu ayuda.
0: Así que la mujer se fue con el bebé a su casa y lo amamantó. Años más tarde, cuando el niño creció, ella se lo devolvió a la hija del faraón, quien lo adoptó como su propio hijo y lo llamó Moisés, pues explicó:
2: lo saqué del agua.
0: Muchos años después, cuando ya era adulto, Moisés salió a visitar a los de su propio pueblo, a los hebreos, y vio con cuánta dureza los obligaban a trabajar. Durante su visita, vio que un egipcio golpeaba a uno de sus compatriotas hebreos. Entonces Moisés miró a todos lados para asegurarse de que nadie

0: lo observaba, mató al egipcio y escondió el cuerpo en la arena. Al día siguiente, cuando Moisés salió de nuevo a visitar a los de su pueblo, vio a dos hebreos peleando.
1: ¿Por qué le pegas a tu amigo?
0: El hombre le contestó.
2: ¿Quién te nombró para ser nuestro príncipe y juez? ¿Vas a matarme como mataste ayer al egipcio?
0: Entonces Moisés se asustó y pensó.
3: Todos saben lo que hice.
0: Efectivamente, el faraón se enteró de lo que había ocurrido y trató de matar a Moisés, pero él huyó del faraón y se fue a vivir a la tierra de Madián. Cuando Moisés llegó a Madián, se sentó junto a un pozo. El sacerdote de Madián tenía 7 hijas, quienes fueron al pozo como de costumbre para sacar agua y llenar los bebederos para los rebaños de su padre. Pero llegaron unos pastores y las echaron de allí. Entonces Moisés se levantó de un salto y las rescató de los pastores. Luego sacó agua para los rebaños de las muchachas. Cuando las jóvenes regresaron a la casa de Reuel, su padre, él les preguntó:
4: ¿Por qué hoy han regresado tan pronto?
5: Un egipcio nos rescató de los pastores.
6: Después nos sacó agua y dio de beber a nuestros rebaños.
4: ¿Y dónde está ese hombre? ¿Por qué lo dejaron allí? Invítenlo a comer con nosotros.
0: Moisés aceptó la invitación y se estableció allí con Reuel. Con el tiempo, Reuel le entregó a su hija Séfora por esposa. Más tarde, ella dio a luz un hijo y Moisés lo llamó Gersón, pues explicó:
3: he sido un extranjero en tierra extraña.
0: Con el paso de los años, el rey de Egipto murió, pero los israelitas seguían gimiendo bajo el peso de la esclavitud. Clamaron por ayuda, y su clamor subió hasta Dios, quien oyó sus gemidos y se acordó del pacto que había hecho con Abraham, Isaac y Jacob. Miró desde lo alto a los hijos de Israel y supo que ya había llegado el momento de actuar. Capítulo 3. Cierto día, Moisés se encontraba apacentando el rebaño de su suegro, Jetro, quien era sacerdote de Madián. Llevó el rebaño al corazón del desierto y llegó al Sinaí, el monte de Dios. Allí, el ángel del Señor se le apareció en un fuego ardiente, en medio de una zarza. Moisés se quedó mirando lleno de asombro, porque aunque la zarza estaba envuelta en llamas, no se consumía.
3: ¡Oh! ¡Esto es increíble! ¿Por qué esa zarza no se consume? Tengo que ir a verla de cerca.
0: Cuando el Señor vio que Moisés se acercaba para observar mejor, Dios lo llamó desde el medio de la zarza.
7: ¡Moisés! ¡Moisés!
3: Aquí estoy.
7: No te acerques más. Quítate las sandalias, porque estás pisando tierra santa. Yo soy el Dios de tu padre, el Dios de Abraham, el Dios de Isaac y el Dios de Jacob.
0: Cuando Moisés oyó esto, se cubrió el rostro porque tenía miedo de mirar a Dios. Luego el Señor le dijo:
7: ciertamente he visto la opresión que sufre mi pueblo en Egipto. He oído sus gritos de angustia a causa de la crueldad de sus capataces. Estoy al tanto de sus sufrimientos. Por eso he descendido para rescatarlos del poder de los egipcios, sacarlos de Egipto y llevarlos a una tierra fértil y espaciosa. Es una tierra donde fluyen la leche y la miel. La tierra donde actualmente habitan los cananeos, los hititas, los amorreos, los fereceos, los heveos y los jebuseos. Mira, el clamor de los israelitas me ha llegado y he visto con cuánta crueldad abusan de ellos los egipcios. Ahora ve, porque te envío al faraón. Tú vas a sacar de Egipto a mi pueblo, Israel.
0: Pero Moisés protestó.
1: ¿Quién soy yo para presentarme ante el faraón? ¿Quién soy yo para sacar de Egipto al pueblo de Israel?
0: Dios contestó:
7: yo estaré contigo. Y esta es la señal para ti de que yo soy quien te envía. Cuando hayas sacado de Egipto al pueblo, adorarán a Dios en este mismo monte.
0: Pero Moisés volvió a protestar.
1: Si voy a los israelitas y les digo, el Dios de sus antepasados me ha enviado a ustedes, ellos me preguntarán, ¿y cuál es el nombre de ese Dios? Entonces, ¿qué les responderé?
0: Dios le contestó a Moisés:
7: yo soy el que soy. Dile esto al pueblo de Israel: yo soy, me ha enviado a ustedes.
0: Dios también le dijo a Moisés:
7: así dirás al pueblo de Israel: Yahvé, el Dios de sus antepasados, el Dios de Abraham, el Dios de Isaac y el Dios de Jacob, me ha enviado a ustedes. Este es mi nombre eterno, el nombre que deben recordar por todas las generaciones. Ahora ve y reúne a los ancianos de Israel y diles: Yahvé, el Dios de sus antepasados, el Dios de Abraham, de Isaac y de Jacob, se me apareció y me dijo: he estado observando de cerca y veo el trato que reciben de los egipcios. Prometí rescatarlos de la opresión que sufren en Egipto. Los llevaré a una tierra donde fluyen la leche y la miel, la tierra donde actualmente habitan los cananeos, los hititas, los amorreos, los fereceos, los heveos y los jebuseos. Los ancianos de Israel aceptarán tu mensaje. Entonces, tú y los ancianos se presentarán ante el rey de Egipto y le dirán: el Señor, Dios de los hebreos, vino a nuestro encuentro. Así que permítenos, por favor, hacer un viaje de 3 días al desierto para ofrecer sacrificios al Señor, nuestro Dios. Pero yo sé que el rey de Egipto no los dejará ir, a menos que sea forzado por una mano poderosa. Así que levantaré mi mano y heriré a los egipcios con todo tipo de milagros que realizaré entre ellos. Entonces, al fin, el faraón los dejará ir. Además, haré que los egipcios los miren con agrado. Les darán obsequios cuando salgan, de modo que no se irán con las manos vacías. Toda mujer israelita pedirá a sus vecinas egipcias y a las mujeres extranjeras que vivan con ellas toda clase de objetos de plata y de oro, y prendas costosas. Con estos vestirán a sus hijos e hijas. Así despojarán a los egipcios de sus riquezas.
0: Capítulo 4. Sin embargo, Moisés protestó de nuevo.
1: ¿Qué hago si no me creen o no me hacen caso? ¿Qué hago si me dicen, el Señor nunca se te apareció?
0: Entonces el Señor le preguntó:
7: ¿qué es lo que tienes en la mano?
1: Una vara de pastor.
7: Arrójala al suelo.
0: Así que Moisés la tiró al suelo y la vara se convirtió en una serpiente. Entonces Moisés saltó hacia atrás, pero el Señor le dijo:
7: extiende la mano y agárrala de la cola.
0: Entonces Moisés extendió la mano y la agarró, y la serpiente volvió a ser una vara de pastor.
7: Realiza esta señal, y ellos creerán que el Señor, el Dios de sus antepasados, el Dios de Abraham, el Dios de Isaac y el Dios de Jacob, de veras se te apareció.
0: Luego, el Señor le dijo a Moisés:
7: ahora mete la mano dentro de tu manto,
0: Entonces Moisés metió la mano dentro de su manto, y cuando la sacó, la mano estaba blanca como la nieve, afectada por una grave enfermedad de la piel.
7: Ahora vuelve a meter la mano dentro de tu manto.
0: Así que Moisés metió la mano de nuevo, y cuando la sacó estaba tan sana como el resto de su cuerpo. El Señor le dijo a Moisés:
7: si no te creen ni se convencen con la primera señal milagrosa, se convencerán con la segunda. Y si no te creen ni te escuchan aún después de estas dos señales, entonces recoge un poco de agua del río Nilo y derrámala sobre el suelo seco. En cuanto lo hagas, el agua del Nilo se convertirá en sangre sobre el suelo.
0: Pero Moisés rogó al Señor:
1: oh, Señor, no tengo facilidad de palabra, nunca la tuve, ni siquiera ahora que tú me has hablado. Se me traba la lengua y se me enredan en las palabras.
0: Entonces el Señor le preguntó:
7: ¿quién forma la boca de una persona? ¿Quién decide que una persona hable o no hable? ¿Que oiga o no oiga? ¿Que vea o no vea? ¿Acaso no soy yo el Señor? Ahora ve, yo estaré contigo cuando hables y te enseñaré lo que debes decir.
0: Pero Moisés suplicó de nuevo:
1: lo ruego, Señor, envía a cualquier otro.
0: Entonces el Señor se enojó con Moisés y le dijo:
7: de acuerdo, ¿qué te parece tu hermano Aarón, el levita? Sé que él habla muy bien. Mira, ya viene en camino para encontrarte y estará encantado de verte. Habla con él y pon las palabras en su boca. Yo estaré con los dos cuando hablen y les enseñaré lo que tienen que hacer. Aarón será tu vocero ante el pueblo. Él será tu portavoz y tú tomarás el lugar de Dios ante él al decirle lo que tiene que hablar. Lleva contigo tu vara de pastor y úsala para realizar las señales milagrosas que te mostré.
0: Luego Moisés volvió a la casa de Jetro, su suegro, y le dijo:
1: Por favor, permíteme volver a Egipto para visitar a mis parientes. Ni siquiera sé si todavía viven. En paz.
0: Antes de que Moisés saliera de Madián, el Señor le dijo:
7: regresa a Egipto, porque ya han muerto todos los que querían matarte.
0: Así que Moisés tomó a su esposa y a sus hijos, los montó en un burro y regresó a la tierra de Egipto. En la mano llevaba la vara de Dios. El Señor le dijo a Moisés:
7: cuando llegues a Egipto, preséntate ante el faraón y haz todos los milagros que te he dado el poder de realizar. Pero yo le endureceré el corazón y él se negará a dejar salir al pueblo. Entonces le dirás: esto dice el Señor: Israel es mi primer hijo varón. Te ordené, deja salir a mi hijo para que pueda adorarme. Pero como te has negado, ahora mataré a tu primer hijo varón.
0: Rumbo a Egipto, en un lugar donde Moisés se detuvo con su familia para pasar la noche, el Señor enfrentó a Moisés y estuvo a punto de matarlo. Pero Séfora, la esposa de Moisés, tomó un cuchillo de piedra y circuncidó a su hijo. Con el prepucio tocó los pies de Moisés y le dijo:
8: ahora tú eres un esposo de sangre para mí.
0: Cuando dijo un esposo de sangre, se refirió a la circuncisión. Después de ese incidente, el Señor lo dejó en paz. Ahora bien, el Señor le había dicho a Aarón:
7: ve al desierto para encontrarte con Moisés.
0: Así que Aarón fue a encontrarse con Moisés en el monte de Dios y lo abrazó. Moisés le contó todo lo que el Señor le había ordenado que dijera y también le contó acerca de las señales milagrosas que el Señor lo mandó a realizar. Luego, Moisés y Aarón regresaron a Egipto y convocaron a todos los ancianos de Israel. Aarón les dijo todo lo que el Señor le había dicho a Moisés, y Moisés realizó las señales milagrosas a la vista de ellos. Entonces el pueblo de Israel quedó convencido de que el Señor había enviado a Moisés y a Aarón. Cuando supieron que el Señor se preocupaba por ellos y que había visto su sufrimiento, se inclinaron y adoraron.

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1: Eres precioso, Señor. Nos acercamos por la gracia de Jesucristo. Nos humillamos, Señor, en tu presencia.

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1: La esperanza, ese es el tema que queremos compartir y con usted. Hay muchos tipos de esperanza, hermano. Dicen por allí, la esperanza es lo último que se pierde. Cuando alguien está, sobre todo, pretendiendo a una mujer y le dice, oye, chica, tú sabes. Ella, no, lo que pasa es que tú eres esto. Entonces le dice así, la esperanza es lo último que se pierde. Es un tipo de esperanza, hermano. Hay gente que está esperanzado en que, bueno, se va a ganar un quino. Pero él es cristiano y no lo juega porque sabe que eso no está bien. Es una esperanza frustrada. No se va a ganar quino. Espere el quino de Dios. No esté comprando quino, yo, hermano, por ahí. Olvídese de eso. No esté comprando lotería, esa cosa, gastando el dinero suyo en el azar. Si le llega o no le llega, no. Espere en el Señor. Entonces, hay una diversidad de esperanza. Bueno, yo espero que mi esposo vuelva. Yo tengo la esperanza. Se fue con otra. A ver si él vuelve. Esa es mi esperanza. Y cuando vuelve, yo no te quiero aquí, chico. ¿Cómo es eso? Esperanza, hermano, es el tema en este día de hoy. Espera, la espera de la esperanza que queremos tratar va acompañada de un anhelo. Sí, hermano, anhelo. Anhelo es deseo, ansias. Eso es. Debe ir acompañada su esperanza de un anhelo, de un deseo, de ansia. La esperanza tiene que ver con confianza, tiene que ver con certeza, tiene que ver con certidumbre. O sea, cuando usted tiene esperanza, este tipo de esperanza de la que yo quiero hablarle, usted debe anhelarla, pero debe de confiar, debe de tener certeza y debe de tener certidumbre. Porque hay gente que tiene esperanza, como le digo, hermana, ya déjese de eso. Sus esperanzas no están circunscritas en una certeza, sino en una posibilidad. Posiblemente puede ser que mi esposo vuela porque por los niños, a lo mejor le hacen falta a los muchachos y regresa. Esa es una esperanza bajo una posibilidad, tal vez. Pero esta esperanza de la que yo quiero hablarle está sustentada, para usted debe estar sustentada en la certeza, en la certidumbre, en la confianza. Sobre todo en estos días, hermano, donde se anda desesperanzado. Hermano, yo no sé, yo no tengo esperanza ni que mañana voy a comer. Desesperanzada, la gente está desesperanzada. Y el hecho de estar desesperanzado, de no tener esperanza, o sea, de no tener confianza en su porvenir, en el día de mañana, genera tristeza. Es bueno para el hombre, porque el hombre fue creado así, tener certeza de su vida. Usted no, o sea, salvo aquellas personas que quieran estar así, yo mejor no hablo de eso. No me hablen de eso, porque me quedo así. Pero cuando nosotros pensamos y reflexionamos, y la esperanza del día de mañana, negra. La del pasado mañana, oscura. Y la del que viene, tiniebla total. O sea, no hay esperanza, porque no tiene, o sea, no ve una lucecita. Para nada. Eso es muy triste, hermano. Hay esperanza de esperanzas. Esta es la esperanza más gloriosa. Quiero que abra su Biblia en la carta del apóstol Pablo a los Romanos, en el capítulo 5. Vamos a tomar esta escritura y de allí vamos a hablar de la esperanza y de cómo se va forjando la esperanza en Dios. Sí, la esperanza se forja, hermano querido. Por ejemplo, yo me sentía muy esperanzado cuando estaba pequeño y mi papá estaba vivo. Él se había ido de la casa. Pero yo me sentía con mucha esperanza de que mi padre viniera. Yo no estaba pendiente que si vuelve con mi mamá. No. Yo estaba esperanzado en que traer unos pancitos redonditos así. Bolita lo llaman, o lo llaman de leche, en esos panes en aquellos que riquísimo, o yo no sé si era el hambre atrasada que tenía que usted.

¿Sabe qué es así, no? Es una locura la vida de los seres humanos, pues. Lo digo por ayer, Elizabeth. Mi hija se puso a llorar, mi hija Caterine, porque todos los niños iban en el camión y ella iba a ir en mi carrito allí con aire acondicionado, bien cómoda. Ella no quería ir allí. Ella quería ir incómoda allá en la platabana, saltando allí. Mientras que aquí en el carro iba con su airecito, sentadita. No, ella quería ir en el camión. Pero el que anda incómodo, hermano, quiere estar cómodo. Esa es la disparidad de la vida. ¿Usted está cómodo? Mire, si aquí hubiera un aire acondicionado bien frío. ¡Uy, qué frío, hermano! Y todos con chaqueta, seguro, los que pudieran tener chaqueta. Bueno, pero aquí no decimos nada porque hay calor. ¡Uf, qué fuego! ¡Gloria a Dios! Esa es esa disparidad que hay en la vida. Bueno, yo me llenaba de esperanza cuando papi va a llegar con los panes y cuando lo veíamos que venía en su bicicleta, allá viene el viejo a correr, todos esos niños chorreaditos a recibir, pan, bendición, pan. Repartía cada una bolita de pan. Qué pan es más rico, hermano, aquello. Lo recuerdo, hermano. Mi papá murió cuando yo tenía 5 años. Pero esas cosas, esas mi esperanza de que mi viejo llegara a traernos ese pan para mitigar el hambre, hermano querido. Sí, el hambre. Donde hay muchos niños, se pasan necesidades, sobre todo con una mujer sola, cuando un hombre se va. Ellos están esperanzados en algo, pues. Bueno, la esperanza, miren, que mi viejo llegara un día de la semana a traernos pan. Yo les he contado siempre la anécdota de un amigo. Ahorita lo visité en el estado Guárico hace poco y le recordé. ¿Tú recuerdas aquella anécdota? Le he hablado a la iglesia de eso, le di. De esa disparidad de la vida, pues, que hay. Él cuenta la anécdota, para los que no me han escuchado, de que él tiene un negocio, por cierto, ahorita el negocio ha ido bajando. Me ha dicho, bueno, la situación, en fin. Pero él recogía de un negocio de juguetería grande todos los juguetes que tenían detalles, que si uno le faltaba una patica, un muñeco, el carrito, una ruedita, se rompió un cristalcito, en fin, todos los jugueticos que le quedaban ahí los echaba en un saco. Y había una familia por allá en un barrio, muchos niñitos, bastantes niñitos, y llegó un día él a llevarle los jugueticos, y qué pocos muchachitos en una banca comiendo espagueti con caraotas. O sea, ¿no han comido espagueti con caraotas? Riquísimo. ¿Cómo es que? Sabrosa. Sí, espagueti con caraotas, así revueltica y con bastante hambre. Manuel, ¿no la has comido? Calidad, ¿verdad? Bueno, él se queda viendo a los niños y comiendo allí y viéndolos con aquella avidez con que estaban comiendo. Y él dice estas palabras, dice, oye, chicos, estos niños da gusto verlos comer. Verdaderamente, a los míos tengo que pegarles para que coman. Y llega uno negrito, chiquitico, lleno de caraota por aquí, voltea y lo mira. A nosotros es que nos pegan para que no nos lo comamos tuitico. Siempre, siempre, siempre eso, hermano. Así, esa. La esperanza. ¿En qué está esperando usted, hermano? ¿Qué está esperanzado usted? Romanos, capítulo 5, vamos a leer del verso 1. Dice la Escritura: justificados, pues, por la fe, tenemos paz para con Dios por medio de nuestro Señor Jesucristo. Jesucristo, autor de eterna salvación, a través de Él somos justificados por la fe. Y eso nos genera paz, ¿sabe? La paz que implica la reconciliación de usted con Dios. Usted y yo estábamos separados de Dios. Bravo, pues, amotinado. Nosotros y Dios, por nuestras actitudes, Cristo Jesús vino a reconciliarnos. O sea, hay paz cuando el hombre decide buscar a Dios a través de la persona de su amado Hijo Jesucristo. Verso 2: por quien también tenemos entrada por la fe a esta gracia, en la cual estamos firmes y nos gloriamos en la esperanza de la gloria de Dios. La versión que tú tienes ahí.
Préstamelo un momentito, porque quiero leer este texto. Yo lo leía ya. Mire cómo dice esta versión, hermano. Estamos en el verso 2, ¿sí? A través de la fe, Cristo nos ha traído al generoso amor de Dios.